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Son las 3. 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

¿Qué tal, amigos? Bienvenidos a la 16ª edición de Astro Motion. Hoy es viernes 7 de julio de 2026. Nos visitará el productor australiano Adrian Morton. Un get mix cargado de uplifting y de trance enérgico donde los haya. Eso será la última media hora de show. Pero antes, ya sabes, un servidor comenzará presentándote las novedades de las últimas semanas. Después llegará Swift. Y continuaremos con los clásicos básicos de Gonzalo Bande.

0: 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Ya sabes, yo soy Víctor Cea y esto es Astromotion. ¡Comenzamos!
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0: bueno esto, señores, qué rollazo que tiene. Nos ha encantado ese track llamado Ghost, que por cierto sale a la venta hoy viernes desde Interplay Record.
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0: Continuamos con otra de las vocales que nos pone la piel de gallina. Ojito a ese Paul. Lo último de Super Rey Untouched junto a Hero Baldwin. Remixes.

versión del mítico tema Resurrection de la formación BBK original del año 2001. Llega Paul Oakenfold junto a Argie con esta nueva revisión del mítico track que nunca pasará de moda.

Sorry de un Made in Colombia de la mano de la formación HMBL. Esto se llama Thunderbolt, otra de las joyitas que sale a la venta hoy viernes desde su banda Dark.

suscribas a la próxima edición. Pero no desconectes porque esto continúa. Llega el compañero Swift con una propuesta en forma de set que seguro que emociona. Saludos de quienes estuvo acompañándote esa primera media horita de show. Ya sabes.

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0: 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Son las 7. 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

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Son las 8.

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Son las 9. 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

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Son las 11. 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

0: Es por la mañana. Bueno, por la mañana o por la tarde, depende de donde lo estén escuchando.
1: Ah, eso así es. Claro. Yo estoy en el... 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Edward Teeth.

0: sé que porque va a haber tormenta electrónica.
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0: A los Diva DJs. Oye, otra semanita más por aquí. ¿Qué pasa? ¿Cómo ha ido la semana? Bueno, yo espero que igual de bien que la mía, ¿eh? Hoy vamos como vamos. Hoy tenemos invitado. Bueno, invitado no, familia ya. Viene Ramiro a visitarnos y... Pero lo vamos a dejar dormir un poquito, ¿vale? Él está en Argentina, ya sabéis, diferencia horaria, todas esas cosas. Así que lo vamos a tener en la segunda hora. En la primera vamos a charrar, como dice nuestro amigo Borja. Y oye, te recuerdo que estamos en redes. Que estamos como No Diva DJs, No Diva DJS. Que tenemos una web chulísima, www.nodivadjs.com. Que es un magazine y que tienes ahí de todo, noticias, reviews de música, opinión, bueno, lo que te dé la gana. Que si quieres mandarnos algo, pues info@nodivadjs.com. Y que yo creo que Aurora ya nos va a dar permiso para funcionar.
1: Bienvenidos.
0: Y hoy creo que está... Hoy creo que está ya el satélite ya corriendo y todo.
2: Call the studio now.
0: Y creo que... Que tengo ya... A Borja por aquí. Uy, perdona, Borja, que te he bajado.
3: Hola, hola, ¿me escucháis bien ahora?
0: Ahora te escuchamos. Buah, ¿cómo te escuchamos, Borja? Madre mía.
3: Aquí a tope en el estudio, dándole caña.
0: Qué buen día, noche, tarde hace hoy, ¿eh?
3: Bueno, yo desde aquí, desde el estudio, te digo que creo que hace sol.
0: Por eso te lo digo. Los productores tenemos esta coña que nunca sabemos si es de día, de noche. Porque claro, una ventana no pinta mucho en un estudio.
3: Yo suelo marcar mucho mis horas de trabajo, ¿eh? Eso es algo bueno también, ¿eh? No siempre el cuerpo está para darlo todo.
0: Bueno, detección. Yo le llamo detección a eso. Yo me siento, me pongo, veo que no, pues cierro.
3: No, pero hay muchas otras cosas por hacer en el estudio. No claro. Solamente es producir, hay que escuchar, inspirarse, hay muchas cosas para hacer.
0: Claro, te pones a hacer sintes, soniditos, claro. A buscar kicks.
3: Otras cosas que pues en el momento de la producción que estás ahí a tope, pues no es el momento tampoco, exacto.
0: Y que te cortan, ¿eh? Como que te cortan el rollete.
3: A veces, es que a veces de esta búsqueda o de esta clasificación de tus propias librerías y de estas cosas, a veces nacen esa idea que acaba en un temazo.
0: Claro. Porque dices, uy, ¿y esto qué hice yo? A ver, ¿y si lo cojo y lo pongo así? Y le pongo un así y luego un grrr y luego un algo.
3: Y lo tienes.
0: Y lo tienes, exacto.
3: Sí. Es que a veces nos empeñamos quizás en estoy bloqueado. No estás bloqueado. Ponte a hacer otras cosas. Es que hay mucho trabajo en el estudio. No solamente es el trabajo concreto de producir música. Es que hay que inspirarse, hay que estudiar, hay que ver qué hacen los demás para ver qué sonido está en tendencia un poquito y ver qué es lo que está sonando.
0: Bueno, y al fin y al cabo, ves lo que se vende también, porque claro, si quieres sacar un poquillo la cabeza, pues tiene que ser así, no hay otra. Que está muy bien lo de no seguir tendencias, que siempre lo decimos, y lo de que cada uno tiene que tener su sonido y todas esas cosas, pero dentro de una historia, claro, dentro de...
3: Pero es que, aunque parece lo mismo, aunque puede parecer lo mismo, son cosas totalmente diferentes, porque también tienes que ver a dónde va la música. Eso es inspiración, no quiere decir que copies, exacto, es simplemente ver hacia dónde va el camino de la música.
0: Al éxito siempre. El camino de la música siempre va al éxito, Borja.
3: Siempre que se haga con pasión y cariño.
0: Bueno, decía antes que hoy tenemos a Rama, tenemos a Ramiro Álvarez, desde Rosario, Argentina. Y bueno, lo vamos a dejar dormir un poquillo.
3: A ver, si es que es temprano aún allí.
0: Ahí es muy temprano, tío. Y anoche seguro que estuvo allí amenizando la velada. Oye, ¿y esta semana tú cómo la has llevado, Borja?
3: Bueno, pues contemos que es semana de Black Friday y yo he estado ahí un poquito investigando a ver qué es lo que hay.
0: Investigando, ¿no te has comprado todo lo que has pillado?
3: Todo lo que he pillado, no exactamente.
0: Todo lo que has podido.
3: Lo que he podido, sí. He comprado un buen plugin que la verdad que hace un trabajo increíble con el tema de las voces.
0: Ah, qué bien.
3: Sí, es de la casa Sonarworks. No hago publicidad, no me han pagado, que quede claro.
0: No, aquí pero, no paga nadie, o sea que...
3: Ya, pero es que quede que claro, por si hay algún atisbo de duda. Pues la cosa es que es un plugin que varía tu voz. Y la convierte en diferentes cantantes o voces, chicos, niños.
0: Ah, ¿te lo cantas tú y él te lo...
3: Sí.
0: ¿Y te lo afina y todo?
3: El tema del afinado ya después tienes que ir con los otros plugins, pero es bastante, hay que decir que es bastante acertado, menos cuando estás cantando una nota muy, muy, muy alta, que ahí a veces te genera un poco. Pero es muy, muy acertado, la verdad.
0: Bueno, habrá que probarlo eso, ¿eh?
3: Hombre, cuando quieras, ya sabes que estoy abierto a
0: tenemos que hacer colaboraciones. Algún track tenemos que hacer así, con voces y cosas.
3: Yo ya le he puesto a trabajar un poquito para ver hasta dónde llega y porque hay que conocer los límites de todo. Y es lo que te digo, va muy bien en, por ejemplo, convertir una chica en un chico, suena bastante bien.
0: Eso te iba a decir, que he visto yo esta semana... ¿Qué haces tú con cara lata que te he visto?
3: Ah, bueno, estamos acabando de arreglar una cosita que tenemos ahí entre manos. Sí, sí.
0: Ay.
3: Yo ya, mira, me estoy frotando las manos porque la verdad que me gusta cómo suena eso.
0: Bueno, sí, porque lo tenemos un poco parado. Lleva un tiempo ahí que no... Algún día...
3: Hombre, es que está muy liado. El tío ya con el tema de las reuniones que vamos haciendo, ya cada vez tenemos menos y de menos tiempo, va muy liado.
0: Claro. Es lo que tiene producir para tanta gente, claro. Un día lo entrevistaremos. Que siempre nos manda lo sé, pero nunca lo entrevistamos. No da entrevistas. Oye, qué buen progre, ¿eh?
3: Sí, esto suena canela fina, ¿eh?
0: Esto es Ramiro. Que Ramiro está on fire. Que Ramiro está on fire. Es un tío de los más currantes que yo conozco.

tampoco una cantera muy grande. Hay mucha gente que hace cosas, pero no gente que destacaba tanto, ¿sabes? Así que mira, el rosarino representante.

0: Oye, Borja, no nos metemos hoy en ningún lío ni nada.
1: Bueno, algo, algo he visto.
0: ¿Sabes que ha habido semana?
1: Sí, divertida. Salseo. Salseo ha habido y fuerte. Yo he de decir que hay algún compañero DJ del gremio que a veces, para ir a actuar ahí un poco como de postureo, se lo tendría que pensar, aunque te paguen, compañero.
0: Claro, hombre, los paripés no. Estamos luchando porque crean que hacemos algo ahí detrás.
1: Por lo menos encienden los CDJ, tío, y es que trabajan, aunque después no estén conectados, pero que trabaja, tío.
0: Bueno, si estás ahí porque tienes que estar, pues no hagas el ademán, ¿no? No engañes a la gente.
1: Para los oyentes que a lo mejor no nos han entendido y no saben de qué va el tema, ha habido cierta gala esta semana y, entre otras cosas, pues se ha visto...
0: Los premios de la música electrónica.
1: Se ha visto a un DJ en un momento en una gala con los aparatos apagados, pues como el que hace playback. Y claro, para los compañeros de profesión que trabajamos serio,
0: yo
1: si
0: creo...
1: más no...
0: Sí, yo creo que el tema es el contexto. Más que nada es el contexto. Porque estás en unos premios, ¿no? Que se supone que premian el arte, ¿no? Y el buen hacer de la industria y todas esas cosas. Entonces, no, ahí no toca, creo yo. Y si te obligan, porque muchas veces te obligan, pasa esas cosas, pues hazte un Nirvana, ¿no? Creo que fue Nirvana. No sé si fue Nirvana, fue los Red Hot Chili Peppers. No me acuerdo quién fue. Que fueron a la BBC, creo que fue. Hoy es creo todo, ¿eh? Y como les obligaron a hacer playback, pues el guitarra se puso a cantar, el bajista a tocar la batería, el batería a tocar el bajo.
1: Que es muy fácil, que no es tanto drama. Que te obligan a hacerlo, vale, pues
0: que se note.
1: Al menos
0: que se note que lo estás haciendo.
1: Que se note, tío, que eres compañero del gremio, sabes lo que hay. Que cualquiera te va a ver y después te van a rajar de ti 20.000 veces.
0: Pues por eso ni te acercas, te pones allí detrás y ni te acercas a los cacharros. Porque si no lo estás tocando, ¿para qué te acercas?
1: No, yo soy de los que si vas a hacer algo, por lo menos hazlo bien, tío.
0: Claro.
1: Es que ya que vale, pongamos que tienes que hacer el playback, va, no queda otra, pues que parezca que estás actuando de verdad. Por tu parte es por la parte del DJ, que mínimo.
0: Cúrratelo. Que ahí luego hay cierta gente de la industria que explota. Luego había una vocalista a la que le tenemos mucho cariño desde aquí, pero que defendía lo indefendible, porque no se puede defender eso tampoco. Si lo que está es dando reconocimiento a la gente que ha producido eso, pues los pones allí, pero que tampoco hagan el papelón, que estamos en unos premios de la música. Yo creo que ese ha sido el tema, el contexto, porque si hubiera sido en cualquier otro sitio, pues no pasa nada. Pero ten en cuenta que encima has invitado a toda la prensa del país.
1: Nosotros no estábamos, ¿no?
0: No, nosotros no estábamos porque nosotros vamos a donde... a los sitios donde creemos.
1: Entonces no han invitado a toda la prensa.
0: Bueno, a lo mejor no se habían invitado y no hemos ido, no lo sé. Que creo que no nos han invitado, pero bueno, da igual. Nos podrían haber invitado o podríamos habernos interesado, ¿no?, en acreditarnos y... Pero es que no... es una cosa que no...
1: También para ir a hacer el papel.
0: Claro, porque
1: no va con nosotros.
0: Habría sido contraproducente. Porque esto de tirar mierda, pues tampoco es algo bueno para nosotros. Porque no, a nosotros no nos genera nada bueno. Y a la industria, que no es la industria,

0: señores, que os tenéis que dar cuenta que lo que no tenemos es escena. Industria sí tenemos. ¿Ganas duro? Sí. Hay gente que gana duros. 4 o 5, ¿vale? Y se lo tienen todo para ellos. Pero lo que no hay es escena. Lo que no hay es arte. Ese es el gran problema que tenemos a día de hoy.
1: Bueno, la gente lo quiere todo rápido, como con el scroll, rápido, 2 segundos y pasa, sí, se ha convertido un poco en cachondeo esto.
0: Y pero que bueno. nadie apoya a nadie, pues tú no te das cuenta de que para que luego te apoyen a ti, tú tienes que apoyar a los demás. Y que si hay algo bueno, lo mejor que puedes hacer es decirlo, que hay algo bueno, que eso hace crecer nuestra escena. Que sí, que a lo mejor no hace crecer tu industria, tu bolsillo, pero sí hace crecer la escena donde estás. Y esto, pues algún día nos calificarán de cultura, digo yo. Como hacen en Alemania, o como hacen en un montón de sitios, ¿no? O que a Larengan le dan un premio ahí que te cagas, a Galco lo hacen de estos de... No me acuerdo que era el Parlamento, ¿no? Algo de eso. De...
1: No recuerdo.
0: Inglés. Le dieron la peluca esa. No, lo hicieron Lord. Lord es lo que lo hicieron. O sea, porque aprecian ese arte y esa historia, pero aquí no lo hacen nada, nadie. Es más, los premios de música electrónica, hay una categoría de techno y no está ni Pepo, ni Mulero, ni Cristian Varela, ni... algo se nos ha olvidado, ¿no?
1: Bueno, que son los premios de la música electrónica según su conveniencia.
0: Son los premios de la música según electrónica de los que pagan publicidad en esa y medio. Y ya está. Y o que son colegas de. O. Que mira, que yo lo entiendo porque lo pagan ellos, lo hacen ellos. O sea, yo lo entiendo. Lo que pasa es que luego no lo vistas de cultura porque no lo es. Es tu cultura. Y yo sé que nos estamos metiendo en una embolada porque nosotros somos muy pequeños. Y cada vez que charramos, ¿no? de estas cosas, luego tenemos una semana de ataques en la web y todo eso.
1: Para... Pero no decimos nada, no estamos diciendo nada.
0: ¿A quién se lo vamos a contar? Claro, ni vamos a llorar porque tengamos problemas. No, si no los tenemos. Cabe que tenemos la suerte de que hay ingeniero de sistema. O sea que... Y si no hay copia de seguridad, que... No hay problema. Si nosotros lo que hacemos, lo hacemos para la gente. Lo hacemos para la gente y lo hacemos para los artistas. Para esos artistas que no tienen pasta... Para poder hacerse un poco de promo. Que es para lo que debería de servir esto, ¿no?
1: Y se nos da bastante bien, ¿eh?
0: Sí, bueno, somos un grupo de gilipollas que gastamos nuestro tiempo en descubrir gente que mola. Y se lo enseñamos a la gente que creemos que mola de nuestra escena. E intentamos hacer crecer la escena. Que así es como se hace crecer la escena. El dinerillo es otra cosa, eso es la industria. Que es que se le llena la boca a la gente cuando se pone a hablar, ¿sabes? Se le llena la boca. La industria, o sea. La industria está muy bien. Pero nosotros no somos parte porque no cobramos. Entonces no somos parte de la industria.
1: Bueno, sí que somos parte de la industria porque nosotros la creamos en parte.
0: No, somos parte de la escena.
1: No, de la misma industria, porque sin nuestras producciones no hay industria que valga, amigo. Eso es que también se les olvida
0: eso,
1: a mucha gente.
0: Eso es verdad, y lo hablaba esta semana con un par de amigos, ¿no? Productores, y lo hablábamos de, oye, ¿y si un día dejamos de hacer música? ¿Qué pasa? ¿Qué va a pasar?
1: Con un día no se notaría, pero sería reivindicativo, porque hay que dar un poquito más de importancia a las horas que dedicamos a crear.
0: Bueno, es que tú ten en cuenta que El productor hace la música, ¿no? El DJ la pincha, ¿no? Los medios, o sea, las salas se lucran de ello, ¿no? Contratan y se lucran de ello. Si de la raíz es que no se hace música, hostia, tenemos un problema, ¿eh?
1: Bueno, sería una lección importante.
0: Básicamente porque seguimos pensando que la música es gratis, ¿vale? Que eso son cosas que salen ahí y tú te las descargas, ¿eh? O me la has copiado de YouTube. Y no te das cuenta de que a lo mejor esos 50 céntimos, ese euro, lo que sea que te estás ahorrando, está haciendo que tu escena pues sea un poquito más pequeña.
1: Les da igual, Eduard, les da igual. Si yo he estado en una discoteca y he escuchado la música a 192 kilobytes, les da igual.
0: Bueno, eso de los MP3, yo... la gente dice, no se nota. Sí se nota.
1: Se
0: yo,
1: nota,
0: yo lo
1: sí,
0: noto,
1: señor,
0: un huevo.
1: Se nota.
0: Lo siento. Porque lo que hay que entender es que un MP3... dice, no, es que hace compresión. No hace compresión. Lo que hace es que quita frecuencias. Quita frecuencias que no son, digamos... ¿cómo diría yo? Audibles. Entendibles. Pero sí son detectables. Hay frecuencias que están ahí simplemente por ese armónico, por ese. Entonces.
1: Yo del WAP al MP3 quizás no te puedo decir que lo noto, pero de MP3 bajando a 192 kilobytes por segundo, bajando para abajo, se nota mucho. Ahí sí.
0: Y sobre todo en un equipazo grande.
1: Pues imagínate, pagar una entrada a una discoteca, ir ahí a tomarte un cubata y notar eso y decir, madre mía, para subir a cabina y decirle dos cositas al compañero.
0: O que te pase como a la chica esta, la de Devórame la Nuca. Que pongas un tema, que te lo hayan descargado de YouTube, porque no creo ni que se baje la música ella directamente. Y que salga un tío ahí hablando.
1: El anuncio de publicidad, ¿no?
0: Algo de eso, era un anuncio de publicidad, algo de eso. Además lo vi. No puede ser. Es que cuanto más cobran, peor lo hacen.
1: Por eso cobra sentido quizás un poco el tema del vinilo, ¿no? Aquellos que somos viejos y lo recordamos con cariño.
0: Bueno, yo saco ahora el día 12... El día 12 creo que es.
1: Toma.
0: O sea, ya se puede comprar el vinilo, ¿eh? Ya se puede comprar.
1: Ya lo he visto ya. Y vinilaco, ¿eh?
0: Sí, bueno, es un remix. Es un remix de a mi amigo Audio Clinic.
1: Que tuvimos en mi sección.
0: Exactamente. Y que es un tío... Ojo, cuidado, ¿eh? Ojo, cuidado. En el tema del hard group y esas cosas, lo que está haciendo por la industria, ¿eh? De Hawái.
1: Ya el hecho de publicar en vinilo hace mucho por el tema.
0: Y sí, sale, hay que dar las gracias a Andy, de Transmutation, que se ha preocupado en que salga en vinilo. Y te digo una cosa, a partir de ahora vamos a sacar muchas cosas en vinilo. Ya he decidido que seguramente... salga o retire el catálogo de Spotify. Estaba ahí pensándolo, no sabía lo que hacer. Pero creo que mi música se merece otra cosa. Para el... mira, es más promo que otra cosa, pero es que la promo luego al final no te sirve de nada. Porque te buscan a ti y te enseñan a otra gente.
1: Está muy mal el tema del Spotify.
0: No, está muy mal, sí, no. Está muy manipulado y dirigido. Hay gente que paga zurrones de pasta. Luego, el tema de las playlists. No, es que me han puesto en la playlist. No, te han puesto en la playlist porque tienes que pagar para poder entrar a la puta playlist. O eso, tienes que ser colega del que la tiene, o... tela.

0: las promociones, ¿no? Estas que te entran al correo, que detectan que eres productor y te empiezan a escribir al correo como si no hubieran mañana. Sé parte de la industria.
1: Esta semana me llegó algo así.
0: Te posicionamos en nuestras listas.
1: Sí, te damos más bolos.
0: No, bolos, sí. Bolos no te dan. Te dan escucha, pero ¿quién lo está escuchando?
1: No, esta semana a mí me querían vender a mí mi manager.
0: ¿Ah, sí?
1: Y darme más actuaciones y... Porque ellos sabían cómo funciona la industria.
0: Ellos lo saben, tú no. Y los demás tampoco lo saben. Lo saben ellos solo.
1: Ya me querían agendar llamada con su setter. Porque no sé si sabéis que hay una profesión que nada más se dedican a agendar llamadas.
0: Claro. ¿Ves?
1: Ya cuando ves eso dices, vámonos de aquí, pero...
0: Yo creo que si no estás en posición dominante, vas a ir a que te engañen. Directamente.
1: Claro, lo bueno es que no saben que yo tengo más calle que una farola.
0: Claro. Y... Yo les contesto, a esta gente les contesto, ¿qué queréis de mí?
1: Yo también me divierto, y sobre todo en algunas de estas que me han escrito por WhatsApp de otras cosas, yo les estiro también, ¿eh? Me gusta divertirme un poquito con ellos.
0: Claro, por Instagram, que escriben mucho también por Instagram.
1: Sí. Y tengo una por teléfono que cuando me toca las narices, pues siempre hay la típica llamada que te molestan y que no son para nada bueno. Le tengo una muy buena que dice: seguro Santa Lucía, tu muerte nuestra. Y claro, te cuelgan automáticamente.
0: Yo el otro día lo que le hice, estaba un poco harto ya, me estaba llamando el mismo número muchas veces y resulta que era para un trabajo. Era de Infojobs, decían.
1: Sí.
0: Que luego se convirtió en que era mi compañía, Orange, que yo no tengo Orange, pero bueno, ni jamás lo tendré. Ya conseguí que le metieran una multa buena, ¿eh? usuariostelecom.com.es, perdón. Y le hice la del colchón.
1: ¿Cuál es esa?
0: No, no la dejé hablar y directamente le dije, ¡ah! Porque me dijo, mi nombre es Lucía. Digo, Lucía, te iba a llamar ahora mismo. Y se quedó un poco así como de escuadra. Porque tengo una fábrica de colchones y nuestros colchones son los mejores del mercado. Y le vendí unos cuantos colchones.
1: Es buena esa también.
0: Hombre, claro, y ya la tía se agobió y colgó. Y supongo que ya no llamará más porque la voy a trolear. Y lo escuché por ahí en una llamada telefónica que vi en internet. Y digo, pues se lo voy a hacer un día a alguien. Y le tocó a Lucía, pobrecita.
1: Yo de pequeño había liado muy grande, pero muy buena. Ahora que ha prescrito, quizás ya lo puedo decir, pero yo había llamado diciendo que era de una empresa muy grande que está en medio de Barcelona, diciendo que no teníamos luz. Y claro, ellos miraban y sí tenían, bueno, total, que se creyeron que no tenía luz, me acabaron pasando con no sé qué jefe y estuvimos pues como una hora y media al teléfono. Sí, sí, qué risa. Al final se me acabó escapando la risa y tuve que colgar.
0: A ver, yo...
1: Está prescrito esto, ¿eh?
0: A ver, si te la estaban jugando, lo veo bien. Ahora, si fue por divertirte, tío, el tiempo de los demás es el tiempo de los demás, ¿eh?
1: Ya, era joven.
0: Pero a esta gentuza...
1: Inconsciente.
0: ¿Pero tú sabes cuántos trabajos me entran a mí todos los días de Infojobs y de cosas de esas? Llámenos usted, mándenos un WhatsApp. ¿Pero de verdad tú te piensas que alguien se va a creer que mandando un WhatsApp te van a dar un trabajo? Sí, ahora hacen 3 o 4 entrevistas. Y encima tienes que llevar allí cuerno de unicornio, sangre de virgen, o sea... te piden unos requisitos que eso no son ni medio normales.
1: Bueno, es que el mercado está muy mal también, ¿eh? Depende de qué sectores.
0: No, el mercado no es que esté muy mal, es que estas nuevas generaciones no aguantan lo que aguantábamos nosotros.
1: Eso, el mercado.
0: Pero no te digo, o sea, te lo digo para bien. O sea, tú uno de estos lo tienes de prueba y le tocan los kinder un día y al día siguiente no vuelve, te hace ghosting. Y le suda los cojones. Entonces están un poco acojonados de cuando eso, porque cuando contratan gente más joven, pues, porque no saben si al día siguiente, como les toque las narices, no vuelven, ¿eh? Y no vuelven.
1: Sí, sí, algún caso he visto, trabajo con gente muy joven. Si me estáis escuchando, un saludo, chicos. Y trabajo con gente pues desde los 18. Tú piensas que yo estoy en el top 3 de los más viejos de la tienda, o sea que...
0: Uf.
1: Y sí, sí.
0: Tú eres caimán ya, eres caimán.
1: Algún caso, sí, sí. Yo, mira, a mí hay una cosa que, por ejemplo, un detalle. Cuando yo era pequeño, nosotros le enseñaban que a la gente mayor, a la gente que es mayor de verdad, pues los tienes que tratar de usted y tratarlos
0: y,
1: como...
0: Y respetarlo, pues, y respetando. Aunque no lleven razón, te callas la boca y punto. Eso es lo que hay, una persona mayor. Pues,
1: yo lo he visto en algún caso y tienen que decir, tío, que no son tus colegas, que es una persona mayor.
0: Claro.
1: Trátalo de usted,
0: Y, ¿sabes lo que no se entiende? Que yo por eso lo sigo haciendo. Porque mi padre se esforzó mucho en que yo entendiera de que yo también iba a ser mayor.
1: Claro.
0: Es que por ahí vamos a pasar todos. Es como lo de esto que se lleva ahora, de el viejo, el no sé qué. Pues tú a lo mejor lo ves viejo, pero es que tú vas a tener esa edad.
1: Ya, pero en ese momento, cuando te estás ahí con el colágeno a tope, eso te da igual, no existe. Pero llegará.
0: Llegará, claro que sí. Si por ahí tenemos que pasar todos.

0: estaba comprobando el sistema nuevo, que ya sabes que la semana pasada
1: tuvimos un crash.
0: Se fue, vamos, se le fue la olla a esto, pero tela.
1: Eso le pasa a algunos de estos que actúan por ahí y ya se tiran del puente,
0: Mira. Antes hablábamos de tu amigo, de Caralata. Yo le hago backline, ¿no? Y le monto los cacharros, esas cosas. Y estando actuando, quedarse sin caja de ritmo, ¿sabes?
1: Hostia.
0: Y meter efectos y todo el rollo, y mientras montarse un drum rack en Ableton y que nos vamos. Y no se entera ni Dios. Y por eso lo que aprendí es que cuando tú notes que un live es un poco repetitivo, es que hay un problema.
1: Ok, vale.
0: Están solucionando un problema.
1: Algo ha pasado.
0: Claro.
1: Guay, yo he visto alguno que van con equipo A y equipo B, por si acaso. Ordenador A, ordenador B.
0: Claro, claro. Este va con una K y con luego con Ableton y con, o sea, de guardaculos, ¿no? Incluso hay gente que lleva tres equipos. Porque un directo, tú lo puedes ver y todo el rollo y es muy guay, pero te está jugando la vida. Porque puede fallar todo. Si algo puede fallar, fallará.
1: O sea, yo vi un directo muy guapo de Rainer Zunebel en el Ritterbusch en Berlín. Aluciné, la verdad.
0: Este
1: cuando
0: tío
1: aún era bueno, no era tan maquinorro.
0: Este tío es experto en que se le rompa algo en directo y arreglarlo. Eso fiera, ¿eh? Pero el modular, ¿te acuerdas que llevaba un modular al principio?
1: Sí.
0: Pues tener que reiniciar el modular. Y no enterarse ni Dios. Y un modular tarda, en arrancar. Que no es.
1: Sudando la gota gorda,
0: Bueno, yo es que creo que en ese momento es cuando tienes que demostrar. Mira, para esos problemas, lo que hay que hacer es formarse.
1: Claro.
0: Si tú tienes un exceso de preparación, en ese momento sabes atacar la situación por cualquiera de los flancos, porque puede tener cuatro soluciones o cinco soluciones. Lo que hay es que detectar cuál es la solución más rápida y la mejor. Y para eso lo único que puedes hacer es prepararte. Es como con un director, cuando realizaba, un director con el que trabajaba mucho, siempre decía lo mismo, decía: si quieres que quede natural, ensáyalo.
1: Claro, si lo trabajas.
0: Claro, porque en ese momento tienes un problema y tienes medios para. No medio físico.
1: Sí, sí, recursos, te entiendo.
0: Claro,
1: sí,
0: tiene, exactamente, esa es la palabra, recursos. Tienes recursos para solucionar cualquier situación que tengas. Y creo que ese es uno de los problemas que estamos teniendo ahora. Que la gente está muy poco preparada. Antes, tío, ¿a ti te han conectado al equipo alguna vez?
1: No, siempre me lo conectaba yo.
0: A no ser que te hubiera puesto ahí conectado y todo el rollo. Si tú tenías que conectar algo, lo conectabas tú. Tú sabías dónde tenías que conectarlo.
1: O soldar algún. Tener que soldar algo.
0: Algún antes cable, de alguna historia, claro. Es normal. Pues no, ahora no. Hay gente que no sabe ni.
1: Pero es que se les está dando todo mordido, masticado y digerido. Es que es normal. La gente no. ¿Para qué formarse si ya con un texto de YouTube ya hay suficiente?
0: Claro, y tienes la información, pero tienes la información justa para hacer eso. Si te preocupas en informarte un poco de cómo va todo lo demás, pues seguramente si tienes un problema no vas a tener que esperar a que venga el de Badline. Pues tú subes el canal y no suena, ¿Y qué puede pasar? ¿Qué puede ser? A ver, Borja.
1: Bueno, nada, te quedas ahí tocando las palmas con los del tío Pepe y que venga el técnico y te lo arregle.
0: No, pero si tú subes al canal y no suena, puede ser que no esté
1: que
0: conectado.
1: Que no le has dado al play.
0: Bueno, que no le hayas dado al play, que no esté conectado, que esté la ganancia bajada, ¿no? Que tengas el crossfader en la derecha o en la izquierda. Y como no sabes para lo que sirve un crossfader, pues no te des cuenta. No sé, o que no suene tu equipo. ¿No suena? ¿Por qué no suena? Pues a lo mejor es que has conectado la RMX en el Master Insert y la has conectado al revés.
1: Bueno, para eso también hay que hacer las pruebas de sonido. Que aunque después te salga un poquito mal, pero hay que hacer las pruebas de sonido.
0: Bueno, es que se enfadan, los de la sala se enfadan si le dicen no, yo a las 5 o a las 6. Yo quiero volar temprano, poder comer allí y todo eso, tranquilo, descansar un poquito y luego después de comer y de descansar, me acerco y hacemos la prueba de sonido. No, hombre, ¿prueba de sonido para qué?
1: El soundcheck es imprescindible.
0: Claro, tío.
1: ¿Cómo detectas después si hay algún fallo? ¿Qué, lo detectas ahí a 2 minutos de empezar?
0: Bueno, no sabes si... Tú imagínate que está mal montado el sonido y hay un retardo en la sala. O cualquier cosa. Que sí, que eso es subsanable. Te ponen los cascos y ya está. Vale, muy bien. Haces split y ale, a funcionar. Pero...
1: Se ha de ir preparado.
0: Si ya lo sabes, pues ya vas preparado. Pero tendemos a hacerlo todo como muy rápido, ¿no? Muy fast food.

0: Bueno, y entonces es que nos hemos derivado ahí de los...
1: Bueno, siempre derivamos, ¿eh? Estamos aquí...
0: Divagamos.
1: Y no veas, ¿eh?
0: Divagamos totalmente. ¿Qué te ha parecido los premios? ¿Quién ha ganado y todo eso?
1: Bueno, yo, por ejemplo, voy a mirar el artista, el productor. Todos mis respetos al productor. Pero bueno, sabiendo...
0: Andrés Campo, ¿no?
1: Andrés Campo.
0: Ha salido él diciendo que para nada es el mejor productor.
1: Bueno, pero lleva un año muy bueno. Yo creo que es como el Balón de Oro, ¿no? Es el premio a un año...
0: Si yo estoy de acuerdo que si se lo tienen que dar a alguien, que a él es a uno de ellos, que se lo tienen que dar, evidentemente. Es un tío que produce, es español, produce, está al frente de un montón de cosas chulas que nos están poniendo en el foco en el resto del mundo. Genial. Pero el tío es tan humilde que ha salido y ha dicho: para nada soy el mejor productor, ¿eh? Que sí, que me han dado el premio, pero que no... Porque hay mucha gente de la que no tenemos ni constancia y que está haciendo los hits que están sonando ahora.
1: Sí, pero eso la industria, la gente de mundana, de ya, normal, no lo sabe mucho.
0: Ya se preocupa la industria de taparlo.
1: Claro. Bueno, para mí, de hecho, después de la formación que he tenido, como ya sabes, para mí hay muchas cosas que ha sido un...
0: ¿De verdad?
1: Una,
0: ¿no?
1: Una rotura un poco del corazón, ¿no? Yo tengo mi parte de romanticismo en todo esto y ahí han roto una pequeña parte que no es así, que pensaba una cosa y es otra.
0: Bueno, porque es lo que te digo, esto va de pasión y de arte y todas esas cosas, y cuando te das cuenta de que no hay ni pasión, ni arte, ni historia, ni... Pues no, pues se te va un poco la olla, dice, uy. O sea, que este no hace su música, dice. Pero claro, es que hay muchas cosas que son lógicas, Borja. Lo decimos siempre. Si tiene 200 bolos al año, no puede hacer música.
1: Ya, es evidente. Para nosotros es evidente porque sabemos lo que hay, pero la gente...
0: Bueno, es que hay mucha gente que todavía piensa que los productores tenemos un teclado, ¿sabes? Que tiene un botón que es producir. Y le das a ese botón y produce.
1: Pero esto, bueno, ya es así desde hace décadas. Entonces, bueno, hay que intentar pues sacar aquí el máximo.
0: Es como, mira, yo edito vídeo, ¿vale? A nivel profesional. No conseguía que mis clientes entendieran el trabajo que lleva a editar un vídeo. ¿Y sabes lo que hice? Grabé la pantalla. En una sesión de Final Cut, grabé la pantalla. Creo que fueron tres horitas, creo que fueron, sí. Y lo puse a muy rápido y se lo pasé al cliente. Y desde entonces el cliente no se ha quejado absolutamente de nada. Porque sí, ahora...
1: No es darle un botón.
0: Claro, no es darle un botón, ¿eh? Hace recorte, esto, lo que sea, plugin, no es, pum, pum, pum, pum, pum, tratar la imagen. Mil millones de cosas, mil.
1: Y que da igual, que no te están pagando por el tiempo, te están pagando por lo que sabes hacer y por el resultado final.
0: Claro, también porque yo...
1: Eso no lo ve la gente.
0: Tengo 20 años en esto y seguramente pues que tardo menos en hacer las cosas que otra persona porque ya tengo un método. Y ese método está probado a lo largo de muchos años, entonces... Es más rápido, ¿no? Yo en 2 horas pues hago pues lo que alguien que esté empezando ahora y tenga que descubrir todas estas cosas, herramientas y todo eso, pues a lo mejor están las 6. Entonces no me digas que, hombre, es que en 2 horas, bueno, es como cuando vas al mecánico.
1: A mí me quisieron cambiar el precio de un trabajo por algo así. Como ha sido muy rápido, y qué te importa que ha sido muy rápido, el producto claro. Es bueno, ¿a qué es esto? Pues qué te importa a ti si lo hago en 2 minutos como si lo hago en 10 horas.
0: Claro, el otro, mira, el otro día vi un vídeo de YouTube de unos que llamaban a un cerrajero de estos de coches, porque se habían dejado
1: la llave
0: dentro, y llegaba el chaval con su moto, pum pum pum, llegaba allí, miraba tal cual, no sé qué, sacaba una maquinita, una Raspberry Pi, ¿sabes? Le acercaba allí, le daba dos o tres comandos con un móvil y todo eso, y hacía la puerta, pum, y se abría. Tiempo total, 3 minutos.
1: 2 minutos.
0: Y le decía al tío, no, no, es que has tardado 3 minutos, que no te voy a pagar. Y ese chico hizo lo que yo hago ahora. Antes yo discutía y me enfadaba y todo eso. Y el chico lo que hizo fue volver a cerrar la puerta, coger su moto y pirarse. Le decía al otro, no, no, te pago, no hay problema. No, no, ahora no quiero que me pague. Ahora te buscan la vida. O revienta el cristal con una piedra.
1: Sí, la gente se cree que puede valorar tu precio.
0: No, no, es que tú no sabes cuánto ha tardado en descubrir ese método esa persona. A lo mejor hasta un año desarrollando eso y la maquinita y no sé qué.
1: Pero que no nos pagan por el tiempo, nos pagan por producto final.
0: Exactamente.
1: Si el producto final es bueno, ¿qué importa el tiempo que yo le dedique?
0: O cómo lo hayas hecho, o...
1: Sí.
0: Es como lo de CDJ, platos, que si Pioneer, que si Song, que si no sé qué. Tú ponme a bailar. Luego ya, si lo estás tirando, yo qué sé, si lo estás haciendo con unos lencos, pues mira, enhorabuena.
1: Que no se te... los lencos, me acabas de poner los pelos de punta.
0: Aquí tengo uno al lado.
1: ¿Tienes un lenco ahí? Madre mía.
0: Sí.
1: Qué maravilla.
0: Con los que yo empecé.
1: Y yo. Ahí donde esté, Rafita, gracias por enseñarme esta maravilla.
0: El pitch más largo del mundo.
1: 76. ¿Qué,
0: 78.
1: Que
0: tienes, de 16 eso, 78, a 78.
1: Que tienes que levantar una palanca, que tienes que tener más fuerza que...
0: Y la pones un poquito más adelante y es un poquito más. Y un poquito más adelante, un poquito más.
1: Si oye, bajas, ¿sabes qué ha vuelto? Y estoy muy, muy contento.
0: ¿Qué es?
1: Eclair, tío.
0: Bueno, claro, pero no ha vuelto ahora, ¿eh? Hace como 3 años o por ahí que la recompraron la marca y volvieron a hacer... porque el problema es que no había repuestos.
1: ¡Qué maravilla!
0: Y la han vuelto a hacer. Además, es una marca catalana, tío, que mola, que...
1: Cualquiera de ellas son indestructibles. Mira, he tenido del Eclair Esclat 8, he tenido 3, creo. Y eso es que no la rompías, tío.
0: Claro, y ¿has visto las nuevas, las rotativas?
1: Sí, a mí rotativo me parece muy de viejuno,
0: pues
1: sí.
0: Pues te voy a decir una cosa. Bueno, Rubén, que antes estaba aquí en el programa, se la traía de vez en cuando. Y hostia, ¿cómo suena eso? Qué gustazo.
1: Yo había hecho
0: tocar
1: radio hace
0: todo.
1: Muchos años con rotativo.
0: Claro, no. No, pero que te da otro rollo. Y mira, para el progre y para otras cosas, hostia, que te da como ahí, ¿sabes?
1: De hecho, tenemos un invitado que será invitado en la... Tenemos que agendar aún, que es Esquivel, que él ya trabaja con rotativos también, ¿eh?
0: Pues mira.
1: Vinilo y rotativo.
0: Es que para, le pega mucho al vinilo. A ver, cuando es ya pinchar más rápido y eso, y tienes que hacer cortes, con un rotativo no puedes hacer cortes, pero bueno, hay muchas maneras de hacerlo que nosotros lo hacíamos. Cortando el canal, todas esas cosas.
1: Si hemos pinchado con Walmart, no vamos a pinchar.
0: Ya ves,
1: ponnos lo que quieras, que ya nos espabilamos.
0: Mira, Alejandro dice que no puede, que hoy está el pobre.
1: Pero tenemos clavizado al pobre.
0: Que está con lo del Black Friday, que tela. Oye, no veas, yo que conozco a Ramiro de hace muchos años. De hecho, sacó en The Warehouse y sacó con Caralata.
2: Toma.
0: Y no sabes cómo ha crecido, tío, como artista. Cómo se nota el sonido de antes, que ya era bueno, ¿eh? Al de ahora, que se le ve ya maduro, ¿sabes? Ahora es cuando ya le mira así, le mira con buenos ojitos Hernán Cattaneo y Warren y toda esta gente, ¿sabes?
1: Hombre, supongo yo que cuando no paras de evolucionar, cuando no ves un techo, es que solo puede salir bien, tío.
0: Claro, y ten en cuenta que, a ver, iba a decir, ha tenido la suerte, pero no. Ramiro no es que haya tenido suerte, Ramiro es que ha currado muchísimo.
1: Ese es otro mito, aquí no existe la suerte, chicos. Ni existe la suerte, ni te van a venir a descubrir. Despierta.
0: Claro, ten en cuenta que a Ramiro lo pincha, pues Hernán Cattaneo, Nick Warren, Mellino, ¿no? El Marciano, Paul Thomas, Fernando Ferreira. Es un tío que ya está. Y bueno, Soundgarden y Mango Alley.
2: Toma.
0: Trans Sensation también ha sacado. O sea, es un tío que... Bueno, y en The Warehouse Miami. Hoy creo que vamos a poner hasta la sección a su hora.
1: Justamente te estaba a punto de escribir para decírtelo.
0: Creo que la vamos a poner a su hora y todo, vamos. De hecho, yo creo que la vamos a lanzar ya. ¿Qué te parece?
1: Venga, dispara.
0: Vamos a ello.

0: Muy buenas a todos, muy buenas, Eduard. Aquí Borja Salvador y una semana más vengo a traerte esta sección donde te presento un tip de producción musical que te hará la vida más fácil. Y también voy a presentarte el track de un amigo mío que quizás no figura en los tops de Beatport, pero sí suena como un top. ¡Vamos a ello!
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0: Hoy quiero hablaros de uno de los pilares de la producción electrónica, los sintetizadores. Porque da igual el estilo que produzcas, techno, house, trance, bass, dominar un buen sinte puede cambiar el sonido de tus temas. ¿Qué es un sintetizador? Es básicamente una máquina o un plugin que genera sonidos desde cero. Juega con osciladores, filtros y envolventes. Y de ahí salen bajos, LEDs, pads y efectos. Y prácticamente cualquier textura que escuchas en la música electrónica actual. Son la herramienta que convierte una idea en un sonido reconocible. 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Wavetables ultra limpias, un motor más potente, más posibilidades de modulación y un workflow que sigue siendo el más intuitivo. Si te gusta diseñar tus propios sonidos, Serum 2 es insuperable. Bajos agresivos, LEDs modernos y efectos futuristas. Lo hace todo. 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Diva es puro carácter. Es el plugin que uso cuando quiero calidez, profundidad y ese sonido redondo de los clásicos analógicos. Emula sintes como el Juno, el Minimoog o el MS-20. Y lo hace tan bien que muchos productores lo prefieren incluso por encima del hardware real. Eso sí, prepara la CPU, pero merece la pena. 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Tres estilos distintos, tres resultados increíbles. Y con estos tres sintes serás capaz de controlar el mundo. Aquí Borja Salvador y una semana más te traigo canela fina.
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0: Y como productor musical, esta semana nos vamos muy lejos, exactamente a Panamá, en Panamá City. Y mi amigo Slim Flow, que te trae un temazo. Hear me out. Perdonad por mi inglés de Cambridge, pero es lo que hay. Espero que os guste. Hasta la semana que viene. Aquí, Borja Salvador, el tipo que

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1: Bueno, yo creo que ya tenemos aquí a Ramiro también. Buen día, Ramiro.
2: Buen día.
1: Ay, qué bien te oigo.
2: Buen día, ¿cómo andan? ¿Todo bien?
1: Todo muy bien.
2: Bueno, me alegro. Por acá todo bien, tranquilo.
1: Qué alegría tenerte aquí otra vez.
2: Sí, la verdad que sí. Muchas gracias por la invitación y un placer ser siempre parte de este programa y de esta familia.
1: Qué bueno. Y de la revista, que hay portadón.
2: Y la revista, sí, que hay un portadón. Así que bueno, muchas gracias por la invitación.
1: Todo el que quiera, ya sabéis, meteros en nodivadj.com, nodivadjs.com, y ahí podéis leer el artículo de cabecera de la revista, de la portada, de Ramiro. Y enteraros un poquito también, pues, de qué va la cosa, todo eso. Ahora nos lo va a contar él, pero bueno. Borja. Borja.
3: Hola, hola, estoy aquí.
1: Bueno, ¿tú no conoces a Ramiro?
3: No tengo el placer.
1: Bueno.
3: Pero ya veo que hay calidad aquí, ¿eh?
1: Hombre, hay calidad y aparte de la familia, ¿eh? Trátamelo bien, que este es de la familia.
3: Y es de la familia, sobre las palabras.
1: Exacto. Oye, qué buen temazo, ¿no? Es de un flow.
3: Hombre, el tío hace muy buena música. La verdad es que a mí me gusta.
1: Muy bien.
3: Recordar a todo el mundo cómo es la dinámica para acceder a esta sección. Y es que tenéis que seguirme por Instagram en @borja_salvador_oficial y mandarme vuestras promos.
1: Claro, o escribirte a borjasalvador@nodivadj.com.
3: Exacto.
1: Bueno, vamos a volver a... Yo creo que vamos a volver ya... Ahí, porque ya se acaba, claro. Volvemos al set de Ramiro. Oye, qué pedazo de set, Ramiro, hijo mío.
2: ¿Te gusta?
1: Me encanta.
2: ¿Cómo viene sonando?
1: No, me gusta, no, me encanta.
2: Muchas gracias, Eduardo. Lo grabé especialmente para ustedes, ¿eh? 2 horas de música seleccionada especialmente para ustedes.
1: Qué bueno, cómo se nota el cariño, tío, cómo se nota, de verdad. Me ha encantado.
2: Bueno, muchas gracias.
1: La selección me ha encantado. Me lo he escuchado esta mañana, lo he escuchado 2 veces.
2: Progre.
1: Sí, progre del de verdad. De la raíz, del bueno.
2: Oye, de las raíces, sí, tal cual.
1: Ya sabes que el que viene se tiene que presentar, así que preséntate, ya te conoce todo el mundo, en No Diva DJ ya te conoce todo el mundo, pero hay gente nueva, entonces no sabrá quién eres.
2: Bueno, mi nombre es Ramiro Álvarez, soy de la ciudad de Rosario, de Argentina. Bueno, soy DJ y productor de Progressive House. Ya hace varios años que vengo con la música y bueno, produciendo, tocando y metiéndole a la música, como siempre.
1: Lo dices así como si nada, ¿sabes? Pero claro, es que nosotros tenemos la suerte de haber visto tu evolución.
2: Tal cual.
1: Y cómo vas como un cohete, pero como un cohete hacia arriba, o sea, ya esto ya es estratosférico. O sea.
2: Porque... Sí, la verdad que este año, bueno, ya hace muchos años que le vengo metiendo la música, produciendo, y bueno, este año fue un gran año, el que pasó, este 2025. Tuve la posibilidad de salir en grandes sellos, por lo menos que para mí son referentes del Progressive, como lo son Sound Garden, el sello de Nick Warren o Mango Alley, que es un sello que está entre los top del Progressive House en este momento.
1: Es el sello.
2: Y bueno, contento.
1: O sea, es el sello, no es un sello, es el sello en sí, el que en todo el que hace progre quiere salir.
2: Muy bien. Sí, la verdad que Mango viene haciendo un buen laburo los últimos años y está sacando muy buena música y, como vos decís, es un sello que todos los que estamos en el progre nos gustaría editar música.
1: Sí, porque no sacan nada malo.
2: O sea,
1: no se equivocan.
2: No, tienen un sonido que ellos siempre particular, que ellos siempre sostienen y siempre la calidad o la música que sacan. No sé, yo entro a Mango o sale un trap por Mango y lo descargo generalmente con los ojos cerrados, porque sé que por lo menos calidad de sonido va a tener.
1: Claro, es como los vinilos estos que llegabas a la tienda y veías el sello y decías, este me lo llevo.
2: Tal cual. Mango, la verdad que viene sonando muy bien y bueno, este año tuve la oportunidad de salir por su sello, bueno, y aparte de otros sellos también que salí, pero bueno, Mango siempre ha sido un sello que me ha gustado y bueno, por suerte este año hemos podido salir por el mismo.
1: Bueno, y con support grande de Hernán Cattáneo y de Ferreira, Jets.
2: Sí, este año he tenido buenos soportes, he tenido support de Hernán, que ha tocado track mío en San Pablo, en Brasil, en Chile. Hemos tenido support de Dinots, que ha tocado track en el Balance de Croacia. Support de Ferreira, que ha tocado acá en Forja, en Córdoba. Y he tenido support. Y bueno, y también, obviamente, por haber salido en Soundgarden, el support de Nick Warren, ¿no?
1: Que Nick está muy fuerte ahora, ¿eh?
2: Sí, Nick está haciendo un buen laburo. Acá en Argentina le va muy bien. La semana pasada tocó en Buenos Aires y la verdad que llenó, hizo un lindo evento. Y la verdad que sí, acá el progre, bueno, ya saben ustedes, acá en Argentina el progre siempre se sostiene bastante bien. Viene sonando el progre ya hace varios años y bueno, a todos por lo menos tengo entendido que son de afuera y hacen progre, le gusta tocar acá en Argentina justamente por eso, porque es bastante masivo, la gente, como le dicen acá, es re manija, va a todas las fiestas, baila toda la noche y nada, todo lo que le gusta hacer progre le gusta venir para acá, para Argentina justamente por eso.
1: Claro, bueno, es un público brutal y aparte, joder, lo están mamando todo desde la raíz, desde la fábrica, como yo digo.
2: Sí, acá como que, bueno, Hernán justamente el otro día leí una nota de Hernán que, bueno, él toca en todo el mundo y quién más que Hernán para tener referencias de cómo es el progre en diferentes partes del mundo. Bueno, y él dijo que acá en Argentina, obviamente, es como que está la cuna del progre, vamos a decir, el Progressive House.
1: De hecho, lo está y hay comunidad.
2: Sí, hay comunidad.
1: Hay escena.
2: Por suerte, lo que está bueno que se genera, o sea, se genera, como vamos a decirlo, una linda competencia, vamos a decirlo, porque al haber tantos productores y tantos DJs, es como que la vara se va poniendo cada vez más alta y se genera un lindo vínculo entre los músicos, entre los productores, que siempre está bueno. Y bueno, acá cada vez más hay gente produciendo y bueno, y haciendo música, y eso está bueno.
1: Qué bueno. Bueno, y sé... Sabes que yo tengo mucho contacto con, sobre todo con Argentina. Tengo grandes amigos como tú, como Mike, como un montón de gente de allí. Bueno, y Chicho, ajá. Y Chicho, que anda por allí también.
2: ¿Quién es Chicho? No sé quién es.
1: Hernán.
2: Ah, Hernán, sí.
1: Sí.
2: Sí, bueno, ahora. La semana que viene toca en Mendoza, que toca 3 días seguidos, y bueno, eso es una locura porque es un festival muy lindo y ahí al lado de la montaña, al lado del lago, y bueno, siempre lo hace todos los años y la verdad que es uno de los eventos más importantes del progre.
1: Tú hablas de otro Hernán, tú hablas de Hernán Cattáneo, tú hablas de Peluca, ¿no?
2: Ah, sí, yo pensé que me decía Hernán.
1: Yo te digo Nap.
2: Nap.
1: Claro.
2: Sí.
1: Markovic.
2: Sí, tal cual. No, te entendí mal, Edward.
1: Porque él está, claro, es que tan lejos y encima el satélite nuestro que está todo con cinta americana y cosas de esas, que porque somos pobres. Claro, el satélite es de pobre, no es, esto no es como lo de Elon Musk.
2: Así que no, por suerte, como te decía, hay una linda movida de progre por acá y nada, cada vez va creciendo más y va siendo más masivo en ese sentido.
1: A ver, todo el que hace progre quiere ir allí.
2: Sí, tal cual, como te decía antes. Acá el público en lo que es progre ya hace muchos años que bueno, que a nivel de eventos, los eventos más grandes son de Progre y, claro. Bueno, y justamente ayer hubo un evento acá, bueno, yo no fui porque, bueno, tenía que estar acá temprano con ustedes, con la familia de Nova DJs.
1: No me
2: digas. Hubo un evento que tocó S. Arias, Kevin Di Serna, un evento bastante importante acá a la salida de Rosario, en Funes, una localidad acá cerca. Y nada, estuve viendo algunas imágenes y se ve que estuvo muy lindo porque fue al aire libre, mucha gente, buen sonido. Parece que estuvo lindo.
1: ¡Qué bueno! Bueno, me fastidia que te hayamos fastidiado el evento, que no hayas podido ir. Pero
2: no,
1: bueno,
2: por favor, yo siempre aproveché y me vino bien también, me quedé toda la noche produciendo, me quedé produciendo, estoy con algunas producciones nuevas. Y bueno, justamente eso, ahora Hernán toca el fin de semana acá, que viene, toca en Mendoza, y bueno, estaba viendo si le mandaba algo de música para él.
1: Los miércoles.
3: He escuchado producciones nuevas, porque aquí, claro, hay una sección muy buena.
1: Sí, sí, Borjita.
3: De amigos, y claro.
1: Borja hace una sección donde mete un track que todavía no se ha sacado.
2: Ajá.
1: O sea que sí.
2: Muy bien.
1: Ya lo hablaréis, y le mandas algo.
3: Claro, sí. Es para los amigos, entonces tú entras ya dentro de esa lista.
1: Hombre, claro, ya es familia.
2: Bueno, Borja, bueno, muchas gracias. Sí, ya cuando tenga. Ya lo tengo terminado, así que próximamente se los mandaré.
3: Cuando te queden 2-3 semanas de lanzamiento, que podamos hacer una buena promo.
1: Claro, para que se haga una buena promo y hombre, claro, que se venda bien, que también hay que vender, que.
2: Tal cual. No sí, todavía solo. Todavía no les he mandado ningún sello, los tengo ahí como ID. Se los mando siempre a algunos DJs que yo tengo de referencia, como son Nick Warren, Mariano Mellino, bueno, ahora Hernán. Se los mando a ellos y bueno, después ya iré viendo para qué label, para qué sello los mando.
3: Si algún día también necesitas mi humilde feedback, aquí estoy abierto también a escucharlo.
2: Tal cual, sí, no, siempre viene bien los feedbacks, siempre son bienvenidos.
1: Claro, Borja hace techno, pero también tiene otro alias, Northern Winds, que hace melodic y todo eso.
2: Ajá.
1: Muy calidito, o sea que.
2: Está muy bien. Bueno, ahí entonces ya le para el próximo programa le mandaré. Va, cuando esté próximo, cuando tenga algo sellado, le claro, mandaré claro, para hacer las
1: claro,
2: promos.
1: Claro. Que tú ya lo tengas todo atado, que luego la gente lo graba. La gente coge el casete y lo graba.
2: Tal cual. Así enseguida, olvídate. Una vez que ya se subió, ya pasó a ser de todo, básicamente.
1: Exactamente. Mira, creo que es la mejor definición que he escuchado de una release.
2: O sea, olvídate.
1: una vez la subes ya.
2: Una vez que ya agarró algún wifi o algo, ya está. ya quedó en el sistema. Ya está. ya quedó en el sistema.
1: Ahora entiendo.

0: tocar. Mi idea es un poco salir un poco de Rosario, salir un poco de Argentina y empezar a tocar por diferentes países, por diferentes ciudades. Es la idea, vamos a ver lo que va surgiendo y lo que se va dando.
1: Claro. Y, oye, tú sabes que yo escucho mucha radio y escucho mucha radio argentina. Porque siempre ponen cosas. Y un día estoy escuchando la radio y me suena la voz y digo, ¿esto qué será?
0: Ahí va.
1: Y eras
0: yo.
1: Eras tú.
0: Era así, sí.
1: Un proyecto nuevo de radio, ¿no?
0: Tal cual, Eduard, sí, un proyecto nuevo de radio. Acá hay una radio que se llama M90, acá en la ciudad de Rosario, que es la radio más importante de música electrónica acá en Rosario. Y bueno, también se escuchan en diferentes ciudades acá de Argentina. Y ya hace un mes, un poco más de un mes, que tengo un segmento, un bloque progressive dentro de un programa llamado Entre Caníbales. Ajá. Que sale los sábados de 20 a 23 horas acá en Rosario. Y bueno, tengo ese bloque donde invitamos a algún DJ o productor de progre y bueno, y hablamos básicamente de producción, de música, de la parte del DJing. Está muy bueno, la verdad que está muy bueno porque conocemos al artista desde otro perfil, desde sus inicios, desde cuáles son sus procesos creativos a la hora de producir, cómo arman su set y bueno, etcétera. Y bueno, está bueno el bloque, la verdad que está positivo.
1: Qué bueno. Yo me moría de ganas por hacerte un poco de promo, Para que te escuche, porque lo escuché. Además, me pareció. Joder, que. Yo tengo un problema y yo las caras no me acuerdo nunca. La gente piensa que soy gilipollas porque me cruzo con ellos y no los saludo y es que no sé quién son. Y eso es un problema. Pero sin embargo, si yo escucho una voz, esa voz siempre voy a saber quién es.
0: Sí, es un reconocible. Hay algunas voces que son reconocibles.
1: No, todas. Yo, además, todas, sí. Puedes cambiar la voz, puedes hacer lo que quieras, impostarla, lo que sea, que te detecto, ¿vale? Y lo escuché así de digo, pero si es Ramiro.
0: Está bien.
1: Y me dio mucha alegría.
0: Todo oído.
1: Me dio mucha alegría y digo, mira, míralo haciendo radio el tío.
0: ¿Viste cómo es? Sí, me llegó la propuesta del conductor, del productor del programa y bueno, me gustó la idea, así que bueno, acá andamos también con esa faceta de radio más entrevistador.
1: Pues te voy a decir una cosa. Estamos preparando algo para 2026 en la revista y todo eso y... Y ya hablaremos porque igual podría ser tú el tipo del progre.
0: Bueno, estaría muy bueno, me encantaría. ¿Sí? Aparte, obviamente, lo positivo es que hablamos el mismo idioma.
1: Claro, claro.
0: Hablamos el español y eso me facilitaría bastante a la hora de hablar y de producir, ¿no?
1: Pues lo vamos a ver, eso lo vamos a ver porque yo sé que tú eres un tío... Aparte, eres un tío muy formado. Ajá. Tienes tu buen trabajo. Sabes estructurar todas esas cosas y eso ayuda mucho en todo esto.
0: Sí, sí.
1: Para tener una metodología, ¿no? De trabajo.
0: Tal cual. Es importante. Bueno, es algo que lo fui adquiriendo en mi formación, con los años, con el estudio. Bueno, o sea, mis viejos siempre se han preocupado porque tengamos muy buena educación con mi hermano. Y bueno, tuve la posibilidad de que me hayan mandado a buenos colegios, vamos a decir, acá en la ciudad de Rosario. Y bueno, obviamente que la educación siempre empieza por la casa, ¿no? Aparte de la que me dieron ellos, que fue muy buena, también me dieron la posibilidad de poder estudiar y formarme en ese sentido, ¿no?
1: Qué bueno. Uh-huh. ¿Cómo se...? Es que se nota, es que son cosas que se notan, ¿sabes? Porque también, uh-huh. La disciplina se aprende.
0: Tal cual. De hecho... Mi track que salió por Mango Ale y se llama Disciplina.
1: como hilo, ¿te has dado cuenta?
0: ¿Viste cómo fue?

0: Yo sin darme cuenta. Y bueno, justamente eso, la importancia de la disciplina a la hora de hacer cualquier cosa, ¿no? Uno puede tener cierta facilidad o talento para algo, pero si no la acompañas con disciplina, es muy difícil, creo, lograr resultados. Yo creo que la disciplina en el tiempo supera el talento, por decirlo de alguna manera, ¿no?
1: Bueno, claro, es que a ver, en esto siempre decimos lo mismo, y tú me habrás escuchado cienes y cienes de veces decir lo mismo. Y es que en esto el truco, el secreto del éxito son tres cosas, que es trabajo, trabajo y trabajo.
0: Tal cual. No trabajo, hay, constancia.
1: No hay otra cosa, es no morir en el intento, no, sí, que sí. No te tengan que internar en un sanatorio. Y claro, y levantarte todos los días con ganas de trabajar y de conseguir esa meta que te has puesto, ya está. Es que no hay otra.
0: Tal cual. Sí, yo ya vengo, como hablamos al principio, hace muchos años, y bueno, vengo haciendo mi camino, lento, rápido, pero bueno, constante, ¿no? Avanzando, siempre avanzando, porque bueno, por ahí, hay veces que por ahí hay métodos o cosas que te acortan el camino, ¿viste? Como puede pasar, pero bueno, yo mi camino que yo vengo haciendo es constante, sostenido y nada, siempre aportando de lo que yo puedo como para seguir avanzando y bueno, acá, como dicen acá, por amor al arte, ¿no? Porque...
1: Sí, esto da poco dinero.
0: Claro, vos lo sabés más que yo, viste cómo es, esto es amor al arte, y bueno, si el día de mañana obviamente se puede vivir del arte y de la música, bienvenido, pero bueno, hasta ahora además lo que hemos invertido, que lo que ha vuelto en ese sentido, pero bueno, lo hago porque me gusta y nada,
1: pero
0: siempre está bueno tener...
1: Te voy a contar un secreto más. Muchas veces no rentabilizamos esto porque no sabemos hacerlo.
0: Sí, también.
1: Con el tiempo te das cuenta, muchas veces lo hablamos aquí, que con el tiempo te das cuenta de que a lo mejor estabas haciendo las cosas mal o no estabas bien asesorado y no estabas haciendo las cosas por el camino que las deberías de hacer. Por ejemplo, ahora estoy muy contento porque estoy empezando a cobrar royalties.
0: Ajá.
1: Me está empezando a llegar dinero. De verdad. Y dinero de verdad. No lo de antes. Que eran 40, 60, 30, no sé qué. Ahora me está empezando a llegar dinero. Y dice, hostia, parece ser que antes estaba haciendo la cosa mal.
0: Sí, o un poco lo que estamos hablando, que esto es un camino, un proceso, y a veces que... saber esperar también, ¿viste?
1: Bueno, y que no, y que sentido. Al principio no sabes, te puede la ilusión, cuando sacas con un sello, pues no firmas contrato, ¿por qué? Pues porque te sientes pagado simplemente con que te saquen en el sello. Y no entiendes porque ahí detrás hay un dinero de royalties, hay un dinero del máster, hay un dinero de un montón de cosas, licencias. Por cierto,
0: hay un montón.
1: Lo voy a decir, aviso a navegantes. Hay un sello que yo manejaba que ha licenciado algunos de mis temas y no tiene ni tiene contrato conmigo ni yo les he autorizado para licenciarlo.
0: Ajá.
1: Los voy a demandar.
0: Y lo han sacado.
1: Los voy a demandar.
0: Mira.
1: Porque resulta que... Y me he enterado de la forma más tonta del mundo. Y es porque Gema, la gestora de derechos alemana, le paga directamente al artista.
0: Ajá. Y te pagaron a vos.
1: Cuando hay algún tipo de licencia, todo lo que tiene que ver con distribución de mecánica y todas esas cosas, se lo paga directamente al artista. Y me ha llegado directamente el dinero.
0: Claro, y ahí te enteraste.
1: Tirando del hilo, me he dado cuenta de que han licenciado y han cedido el máster.
0: Mirá.
1: A mí me han llegado unos 400 o por ahí. Quiere decir que a ellos le han llegado unos 4.000.
0: Claro. Mirá, o sea que anduvo bien el track.
1: Anduvo bien, pero yo de ese dinero no lo he visto, ni he firmado nada, ni absolutamente nada. Ese dinero tenía que haber ido a mí. El sello me lo debería haber repercutido a mí y no me lo ha repercutido.
0: Claro.
1: Entonces, bueno,
0: claro.
1: Creo que voy a demandar. Yo creo que sí. Porque claro, creo que voy a empezar a pedir lo que es mío. Yo no quiero nada que no sea mío. Pero lo que es mío, lo quiero.
0: Lo que es justo, es justo. Así.
1: Entonces, desde que estoy con Sontrast, estoy empezando a ver que esto pues también es rentable a veces. No, no todo lo rentable que debería, ¿eh? Pero bueno.
0: Sí, sí. Sí, sí. Hoy en día, o sea, por lo menos acá para vivir del DJing y de la música, hay muchos chicos o chicas que aparte dan clases de producción, dan clases de DJ. Bueno, es como que hablen un poco el abanico y para generar desde otros lados, porque por ahí tocar no es constante, a veces tenés una fecha por mes, a veces tenés dos, entonces no es tan regular y solamente con tocar a veces no alcanza. Y obviamente lo que venimos hablando con la producción es poco y nada, la plata que entra. Entonces,
1: hombre,
0: bueno, hay muchos chicos dando clases de DJ, clases de producción o trabajando en otras cosas para poder sostener esto que hacen.
1: Bueno, porque es que a 0,000003 céntimos por escucha, pues tampoco es que nos vayamos a hacer millonarios. Que la gente luego te dice, pero súbelo a Spotify. ¿Pero para qué? Lo voy a subir a Spotify. ¿Para qué?
0: Sí, sí, sí, es lo mismo.
1: Si a mí no me genera dinero eso. Eso no me genera absolutamente nada. Encima, sí, eso sí. No va dirigido a un público profesional que al que a mí me interesa que me pinche la música. Porque ya que no gano dinero, por lo menos que me la pinchen en sitios grandes, ¿no?
0: Tal cual. Sí, sí, por lo menos tener los soportes.
1: No, y que te llega también un poquito de royalty, de difusión pública, ¿sabes? De un poquito dinero, sí. También de eso, que para eso se pagan los derechos de autor. Mínimo eso.
0: Tal cual. Mirá, eso es bueno, haber encontrado esa manera. Voy a tener que interiorizar un poco más después.
1: Sí, bueno, luego si quieres te doy unos tips y todo el rollo. Ya sabes que en electrónica nos dedicamos a eso. Ayudamos a los artistas a sacarle partido a su carrera y a hacerlo funcionar. Pero tú tranquilo que te daremos unos tips, luego hablamos y te cuento algo. Un día lo tendremos que contar aquí. De vez en cuando vamos soltando perlillas. Pero un día nos vamos a sentar aquí y vamos a tener 2 horas contándole a la gente qué es lo que puede hacer para que todo funcione mejor. Que no vamos a descubrir, esto no es la pólvora ni nada de eso, no vamos a descubrir aquí la, ¿sabes? Ni la fórmula de la Coca-Cola ni nada de eso.
0: Sí, sí, sí. Para hablarlo, para ir con gente, para gente que a lo mejor no lo sabe, ¿no?
1: Claro, es como, bueno, tú has sacado en The Warehouse, ¿no? The Warehouse Miami.
0: Sí, The Warehouse.
1: Por ejemplo, ese sello funciona con Proton y eso quiere decir que el dueño del sello no toca el dinero. El dinero lo distribuye Proton. Entonces, de ahí será de donde podrás sacar regalías. Porque de los otros sellos es que ni te hacen contrato, o sea, directamente.
0: Claro, claro. Sí, sí, sí. Tal cual.
1: Es que no te piden ni el IPI.
0: Sí, sí. Claro. O sea, contrato así, sin nada.
1: A mí cuando me lo piden me salta como la lagrimilla, ¿sabes? Porque digo, uy, voy a cobrar.
0: Sí, sí.
1: No es porque seamos peseteros y queramos hacer todo esto por dinero. No, es porque todo esto es muy caro.
0: Sí, uno invierte plata, invierte tiempo, invierte un montón de cosas. Y bueno, siempre históricamente creo que vivir del arte no fue fácil. Bueno,
1: antes por lo menos tenían esos mecenas, ¿no?
0: Tenían
1: un mecenas que era el que ponía la pasta, el artista curraba y creaba y estaba mantenido, por lo menos. Pero es que ahora no hay ni mecenas ni nada. Bueno, sí, está lo de Patreon y todo eso. Que ya os digo, sí, si estáis en España, huid de ello. Porque fiscalmente luego vais a tener unos problemas que vais a flipar.
0: Mira, ese tema muy bien, no sé cómo es por allá.
1: A Hacienda no le gusta nada a Patreon.
0: No, ¿eh?
1: No, ni las donaciones, ni nada. O sea,
0: mira.
1: Claro.
0: Claro, claro.
1: alguna cosa de esa, nosotros estamos viendo cómo financiar también un poco el proyecto, porque evidentemente aquí no entra dinero, no le cobramos a nadie, intentamos que esto funcione y todo el rollo, pero joder, es que hay cosas que pagar y no, y sale todo de mi bolsillo, es complicado, ¿eh?
0: Sí, obvio. Hay que sostenerlo, hay que mantenerlo, ¿no? Todo implica un costo.
1: Y bueno, estamos mirando a ver cómo hacerlo. Estábamos mirando a ver si poner un Patreon, poner alguna... No, qué va. Creo que vamos a tirar por la rama del merchant, hacer merchandising.
0: Ajá.
1: Y bueno, pues el que nos quiera apoyar, pues que nos compre una camisetica o nos compre, ¿sabes? Y por ahí, pues, claro, nos ayudarán. Ellos también se llevan un regalillo, que es la camiseta.
0: Ajá.
1: Y ya está.
0: Está bien, sí. Sí, hay que ir, como dicen, buscándole la vuelta y ver de qué manera,
1: claro,
0: hacerlo.
1: Básicamente, no para hacernos millonarios, básicamente para que esto se mantenga y, bueno, podamos seguir trabajando, porque evidentemente todo el que trabaja aquí, bueno, a Alejandro, Ale, Borja, Ane, un equipo de gente grande, aquí no cobra nadie.
0: Sí, tal cual. O sea, un poco lo que pasa acá también en la radio esta que estamos haciendo acá, o que sale por esta que comentamos antes al principio, es lo mismo. Nadie cobra nada, ni siquiera el mismo conductor del programa ni el que lo produce.
1: Bueno, es que te voy a contar un secreto. Uh-huh. En radio, a día de hoy, o tienes un programa muy bueno, o tú tienes que pagar por hacer radio.
0: Sí, de pagar espacios. Salvo que sea un programa que sea, no sé, que maneje muchas publicidades y eso, pero si no haces publicidad y no haces nada, es difícil. Pero terminas poniendo más plata que lo que terminas sacando.
1: Bueno, y es que las radios te piden dinero.
0: Sí, por el espacio en el aire.
1: Por el espacio, exactamente. Sí, sí, o sea, que antes, a ver, yo me gano la vida haciendo radio. Entonces, me pagaban, tenía un sueldo. Pero ahora ya no funciona eso así.
0: Claro, él está pagando por el espacio y sí, cambió todo. Lo que pasa es que la tecnología fue cambiando todo eso también, ¿viste? Hoy en día cualquier persona desde su casa con una cámara y un micrófono puede salir al aire, por decirlo de alguna manera.
1: Bueno, y nosotros sin cámara, porque yo estoy en el estudio hoy. Hoy no he ido al estudio nuestro del Álamo, de No Diva DJs. Y hoy estoy de mi estudio en casa, o sea que...
0: Claro, claro.
1: Y Borja en el Zulo también, ¿eh? Borja anda en el Zulo, creo.
0: ¿Por dónde anda Borja?
2: Estoy aquí en la cueva.
1: Borja está produciendo. A la misma vez que está escuchando esto, está produciendo. Es un enfermo. Es un enfermo el tío.
0: En la Borja Cueva. Tienen
2: cosas muy bonitas, tío.
0: Qué lindo, qué lindo.
2: Hay que darle cariño.
1: Claro.
0: Sí, hay que hacer música. Así que bueno, quiero escuchar también lo de Borja.
2: El que para, pierde.
1: Te vamos a mandar, tranquilo, que te vamos a mandar algo. Luego convenzo a Caralata, que está haciendo algo con Borja, y que os lo mande. Sí.
0: Dale, lo vamos a estar esperando. Buenísimo.
1: Y bueno, siempre hay feedback, ¿no? De un maestro también, que, joder, siempre viene bien.
0: Dale, vamos a estar ahí dando feedback.
2: Que sabe de qué va el tema, se vale millones.
1: Hombre, claro. No, y que te digo una cosa, que Ramiro es muy honesto. Entonces,
0: sí, vamos a darle feedback.
1: Hay gente que le pasa las cosas y siempre está todo bien, y claro, ya a veces pues dices, pues casi que no te pasa nada, porque si va a estar bien todo.
2: La cosa es, yo creo que somos nosotros que nos equivocamos a quien le enviamos el tema para pedir feedback.
1: Bueno, es que también yo creo que es algo interno de la cabeza, del cerebro, que necesitamos que nos rellenen el ego, y entonces pues se lo damos siempre a esa gente porque sabemos que nos van a decir que está todo bien.
0: Sí, no, yo trato mi feedback mi feedback es lo que...
1: Técnico.
0: Lo que... Sí, o lo que cambiaría o lo que le agregaría, no te voy a decir lo que está bien, te voy a decir lo que...
1: Claro.
0: A lo mejor está bien, pero para mi opinión o para lo que yo siento, a lo mejor modificaría o cambiaría o agregaría algo. Pero bueno,
1: y está
0: no,
1: muy...
0: no trato de decirme bueno, lo que me gusta, trato de decir lo que no me gusta.
1: Claro, tu opinión está muy bien, porque cuando se pide feedback, pues lo que se pide es opinión. Y...
0: Sí.
1: Y las opiniones son como el ombligo, que todo el mundo tiene un.
0: Tal cual, tal cual. Así que sí, mande, que vamos a estar acá dando un
2: sobre todo es importante, chicos, al público no ponerse a la defensiva cuando alguien te da un feedback constructivo, que hay algunos que se lo toman.
1: Se enfadan mucho, sí. Se enfadan mucho.
0: Sí, pero bueno. Es importante, yo creo, tener siempre algunas personas de referencia, como para mandarle cuando uno termina un track, decir, bueno, estas personas son de mi confianza, así sé que me darán un feedback productivo, y está siempre bueno tener como un grupo de trabajo que te dé feedback antes de mandarle un track a cualquier DJ o a cualquier label, ¿no?
1: Claro, y que lo trate con respeto, con cariño, y que conozca tu sonido, y ya está.
0: Tal cual, es eso, yo creo que va por ahí.
1: No hay más, con eso ya te sobra.
0: Tal cual. Aparte, bueno.
1: También puedes hacer. Uno, ¿no? También puedes hacer como hacen algunos, ¿no? Que te cobran por el feedback. Que lo he visto también por ahí.
0: Eso ya me parece un montón.
1: lo he visto en Lander y todo eso, en plataformas de ese tipo. Que te. Ajá. Incluso algún Patreon de algún sello, porque ahora. Si quieres mandarle demos a un sello, a algunos sellos, tienes que estar en un Patreon. Tienes que pagar todos los meses.
2: Y ni estando en el Patreon tienes asegurado el acceso, ¿eh? Porque aquí tenemos un amigo que ha pasado por aquí que, pobre, lleva intentando entrar en 1605 bastante y... Sí, le da feedback, pero nada.
1: Vamos, le está sacando los cuartos del UMEC, pero vamos, a saco, ¿no?
2: Sí.
0: Y bueno, ahí ya se dará capaz.
1: Claro. Al final, con los años, lo que te das cuenta es que esto es un camino muy duro. Entonces, cuanto mejor te lo pases, mejor.
0: Sí, creo que es importante disfrutar del proceso, y se trata un poco de eso, porque... No sé, la alegría o la felicidad que te puede dar sacar música en un sello que te gusta o tocar en alguna fecha o lo que fuese, eso dura un momento, es un ratito, y creo que lo más importante es aprender a disfrutar del proceso, que es lo más largo y lo que te hace sostener en el tiempo la actividad que vos hagas. Entonces, nada, creo que pasa por ahí disfrutar del proceso y nada, y después los resultados a veces no dependen de uno, pero bueno, uno intenta hacer todo lo posible para que se den.
1: Bueno, es claro, es lo que te digo.
0: Sí.
1: Relájate y disfruta.
0: Tal cual.
1: Y si un día deja de disfrutar, déjalo.
0: Y sí, lo que yo creo que uno haga y se sostenga tantos años en el tiempo es eso. Si uno no lo disfruta, tarde o temprano, yo creo que lo termina dejando, ¿no?
1: Bueno, es que es muy frustrante. Entonces, si aguantas es porque te sigue gustando. Si no te sigue gustando, nadie pasa por esto. Esto es... te están examinando diariamente 12 veces al día. Entonces...
0: Sí, yo creo, o sea, yo tengo 42 años y bueno, empecé a ir a los eventos electrónicos a los 19, 20 años, y en este tiempo vi pasar mucha gente por lo que era la electrónica, no solamente del lado del DJ y del productor, sino como espectador, y lo que vi que los que siguen siendo a los eventos y desde ese tiempo son los que realmente les gusta la música. El que iba por la joda o por, como dicen acá, pegársela o por otra cosa, en el tiempo termina dejando. Los que realmente se sostienen son los que realmente lo hacen y le gusta la música. En el tiempo van pasando y rotando muchos espectadores, ¿no? Pero los que quedamos son los que realmente nos gusta la música, ¿no?
1: Pues sí. Al final sí. Aguantan. Es lo de los espartanos, ¿no?
0: Sí.
1: Quedan en pie los más duros. Selección natural.
0: Tal cual. Tal cual, es así. Los 300. Somos 300. Es así. Así que bueno, todo bien, por suerte.
1: Qué musicón.
0: ¿Te sigue escuchando el set?
1: Sí, claro, qué musicón. Tú
0: lo escucho.
1: Tú lo escuchas, ¿no? También,
0: sí,
1: ¿no?
0: Sí, lo estoy escuchando. Ahí va.
1: Para una vez que no nos falla todo, que la semana pasada nos quedamos sin música. Bueno, semana pasada tuvimos que montar una historia aquí.
0: Hubo problemas técnicos.
1: Sí, que porque uno tiene tablas, si no.
2: Nada, que no se notó, nada.
1: Sí, se notó un poquillo. Pero te digo una cosa, cuando estaba editando para subir el podcast, pensé, voy a quitarlo. Y luego dije, no, lo voy a dejar. No es ético quitarlo. Sí, lo he dejado.
0: Porque está bien, no es crudo.
1: No es ético.
0: Claro.
1: Corté un trocito que estaba feo, pero.
0: Pero el resto quedó.
1: El resto quedó, sí. Sí, porque no podemos ser los adalí de que. Nos gusta hacerlo todo muy bien y muy correcto y teniendo respeto por la industria y por la escena. Y todo eso, y luego ir nosotros ahí editando, cortando, pegando y todo eso. No. Si nuestro público sabe cómo somos.
0: Está bien. Así que, sí, acá ahí se escucha. Dos horitas de set.
1: Muy bueno, muy rico.
0: Muchas gracias.
1: Luego, si lo tiene guardado, ¿le has hecho mastering o algo?
0: No, vos sabés que yo lo hago bien desde mi yo lo toco desde las compacteras, lo grabo directamente con Audacity, así crudo como sale directamente, no le toqueteo nada. Vale. Está directamente salido de mi mixer ese sonido.
1: Te voy a dar un consejo. Ponle un compresorcito o algo, ¿sabes? Un limitador.
0: Puede ser.
1: Sí, viene un poquito cuadrado. Que viene muy bien porque así viene potente.
0: Sí.
1: Pero aquí, que luego hay un procesador, puf.
0: Claro, levanta.
1: Claro, es doble proceso. Entonces.
0: Sí.
1: Es como la sección de Borja, que me la manda masterizada y todo eso. Ahora ya me la manda brutal.
0: Está bien. Sí, esto lo
1: salgo
0: así, como se dice.
1: ¿Qué ha pasado, Borja?
2: Digo, vamos aprendiendo con las semanas y vamos evolucionando.
1: No, es que al principio venía muy bien. Lo que pasa que como aquí se reprocesa otra vez, se nota claro. El doble proceso.
0: La
1: onda se queda muy cuadrada ya.
0: Claro, sí, yo lo mando así en crudo como sale de la mixer directamente. Aparte me gusta tocarlo yo. Viste que por ahí algunos lo arman directamente con Rekordbox o con Ableton, pero a mí me gusta tocarlo ahí en vivo y que salga así bien natural.
1: Claro.
0: ¿Ah? Así que nada. Espero que les guste.
1: Hombre, nos está gustando, de hecho tenemos un muy buen feedback. Hay gente que ya te conoce, que nos ha escrito que ya te conoce de otras veces. Porque también en mayo, creo que fue, ¿no? Del año pasado.
0: Sí.
1: Ya te hicimos nota, ¿no? En la revista también.
0: Sí, tal cual. Hemos salido ya. Creo que sí, hemos hecho nota por el programa la segunda vez que salimos.
1: ¿La segunda o la tercera?
0: O la tercera. Ay, la tercera puede ser.
1: Yo creo que ten en cuenta que llevamos 9 temporadas, ¿eh?
0: Sí, la tercera de Eduardo, puede ser.
1: Bueno, y muchas más que tengan que venir, ¿eh?
0: Sí, bienvenido. Siempre que esté la invitación y vamos a estar ahí para,
1: bueno,
0: para sumar.
1: Y mira, vamos a hacer un experimento social. Tú que controlas de la escena rosarina y de la escena argentina y todo eso, más, porque estás allí, evidentemente, ¿quién crees que nos interesaría traer de allí?
0: ¿A quién le recomendaría? ¿Me decís yo? Sí. ¿Vos o a quién a ustedes le gustaría?
1: Recomiéndame ahora que no nos escucha nadie. ¿A quién crees tú que debería de venir aquí con la... A ver... Ten en cuenta los valores que tenemos aquí en Odio de DJs. Aquí es todo para el público.
0: Sí, bueno, como te decía antes, la verdad que acá, por lo menos en lo que es la escena rosarina, hay muchos DJs y muchos chicos que están haciendo las cosas y laburando. Y nada, como recomendar, te podría recomendar muchos. Si querés después lo pienso más tranquilo y te mando algunos DJs, pero porque la verdad conozco muchos DJs, conozco muchos sí. productores.
1: Vale, vale.
0: Y ves? Te podría pasar, no uno, más de uno te podría pasar.
1: Ve, Ramiro, esto es educación.
0: ¿Cómo?
1: Esto ahora mismo que está pasando es educación. Sí, porque yo sé que tú tienes tus dos, tres nombres seguramente y todo el rollo, pero por no desmerecer a los demás, prefieres decirlo en privado. O sea, eso es lo que sí, nos falta. A día de hoy lo que nos falta a todos.
0: Tengo así, obviamente.
1: Lo sé. Luego en privado nos los cuentas y le vamos a atacar porque queremos traer sangre nueva, gente nueva, descubrir un poquito.
0: Sí. Qué bueno. Sí, bueno, de hecho, te voy a dar un pequeño ahí adelanto. Uno de mis últimos
1: descubrimientos.
0: De mis últimas producciones.
1: Ah, vale.
0: Sí, una de mis últimas producciones. Estoy haciendo una collab con un chico de acá de Rosario. Que viene bien, que me gusta mucho el sonido que tiene, que está haciendo. Y bueno,
1: ¿y se llama?
0: Hablamos este año con él para hacer una collab. Ya la terminamos. Y bueno, lo que está bueno, lo que tiene la música, que une generaciones, por decirlo de alguna manera, ya que a este chico prácticamente lo duplico en edad. Es un chico mucho más joven.
1: Sí, que tiene 20 añitos.
0: La verdad que viene sonando bien, viene haciendo las cosas bien. Y bueno, podría ser uno de los que te podría llegar a recomendar.
1: ¿Y podemos decir el nombre o no? ¿O me lo dices luego?
0: No, sí, se llama Ignacio Hernández.
1: Ajá.
0: Es de acá de Rosario. Y bueno, la semana pasada terminamos un track, una collab en conjunto. Que bueno, la verdad que quedó muy lindo, me gustó el resultado final del trabajo. Y bueno, ahora estamos haciendo otro segundo track para sacar un EP. Así que bueno, también aparte de mis producciones, estoy haciendo algunas collabs.
1: Bueno, también. Que ahí es donde se aprende, haciendo collabs.
0: Sí, está bueno, viste, y nos unió porque nos gusta el mismo sonido. O sea, dentro del progre nos gusta un tipo de sonido, ¿no? Ese progre por ahí más oscuro, bien grubero.
1: Sí.
0: Con alguna que otra melo, pero bueno, yo creo que hoy en día el sonido del progre se está haciendo mucho a lo que es a las raíces, ¿no? Como era antes, mucha percusión, unos bajos bien que generan tipo mantra, sostenidos.
1: Sí.
0: Y creo que la melodía, o sea, hay track melódico en el progres, pero bueno, cada vez la melodía es como que lo que va tomando más protagonismo es la parte rítmica, la parte grubera, por decirlo. Entonces, nada, tratando de hacer música, obviamente la música que nos gusta. Pero bueno, yo creo que en lo que te puedo hablar, lo que es el progre, creo que un poco el sonido del progre está haciendo para ese lado, está volviendo a las raíces, como eran acá nuestros indios, nuestros aborígenes, que era mucha percusión, golpeando cositas, algún que otro cantito. Pero bueno, y creo que se trata un poco de eso, ¿viste? La volver un poco a las raíces.
1: Bueno, pues se la vamos a tirar.
0: Sí, yo si quieres lo puedo.
1: Sí, sí, ponlo en contacto.
0: En contacto con él y la verdad que viene sonando lindo y me gusta lo que está haciendo.
1: Claro, porque la gente se piensa que porque somos DJ no nos gusta, no somos fans de nadie, no nos gusta otro sonido de otro DJ o lo que sea, que es contraproducente eso, no.
0: No.
1: Claro,
0: yo creo que es importante porque estamos en constante aprendizaje de claro. todo.
1: Incluso entonces, es importante darle valor a lo que hacen los demás.
0: Tal cual. Sí, es como. Yo creo que el mejor reconocimiento, obviamente, cuando uno termina de tocar o hace un track, puede venir una persona y te. Del público, decir, che, qué bueno lo que hiciste, lo que tocaste, o qué buen track. pero creo que el reconocimiento que más nos gusta a nosotros, los DJs y los productores, son de, el de los colegas, ¿no? Que un productor venga y te reconozca, o que un DJ venga y te reconozca, eso está bueno porque es como que son, como entendido en ese sentido, que ese reconocimiento de un colega, el que nos gusta, ¿no? Aparte del que nos pueda decir una persona del público, ¿no?
1: Claro, bueno, y también yo siempre digo una cosa, y es que al DJ se la aplaude bailando.
0: Tal cual, sí, esa es la manera. Cuando uno ve que la pista está prendida a fuego, como quien dice, bueno, creo que un poco ese el trabajo del DJ, ¿no?
1: Qué cosilla,
0: la pista, creo que...
1: Qué cosilla entra,
0: hoy en día, creo que ahí está la diferencia hoy en día. Hoy en día, con la tecnología que hay, sinceramente se facilitó mucho mezclar, ¿no? Yo me acuerdo cuando empecé a mezclar.
1: Pero Ramiro, es que se le da mucha importancia a eso. Mezclar es muy fácil.
0: Sí,
1: yo creo saber que contar hoy hasta la... cuatro. Con que sepas contar hasta cuatro ya puedes mezclar. Que sabes contar hasta 16, pues mucho más fácil todavía. Pero, claro.
0: Tal cual. Yo creo que hoy en día la diferencia de un buen DJ a un DJ de la media es ese, el manejo de la pista, el manejo del ambiente,
1: la selección musical, claro.
0: La selección musical, el contar una historia dentro de un set.
1: Bueno, ahí creo que se nos ha ido Ramiro. Ahora, ahí volvió.
0: Alguien me estaba llamando.
1: No llaméis a Ramiro ahora. Ahora no.
0: Algún fan. No. Así que...
1: ¿Qué? Bueno. Sí. Al final, mira, estamos a 9 minutos de terminar el programa.
0: Ajá.
1: O sea, ya no ha pasado como siempre.
0: Pasó volando.
1: Nos hemos
0: siempre
1: puesto a hablar como locos.
0: Conversaciones.
1: Y bueno, y porque me daba mucha lastimica que a ver, que de hacerte madrugar tanto y todo eso. Pero si no te hubiera enganchado las 2 horas, para hablar. Porque a ver, cosas para hablar hay. Pero sí, antes de que se nos termine el programa, vamos a hacer un poquito de promo. Vamos a contar a la gente dónde te puede encontrar en redes sociales, todas esas cosas. ¿Y qué es lo nuevo que viene? ¿Y si tienes algún bolo? Ahora, ya.
0: Bien, mire, bueno, sí, me pueden encontrar en Instagram como DJ Ramiro Álvarez. Bueno, también como Ramiro Álvarez en Spotify, en SoundCloud. Y bueno, estoy trabajando en producciones nuevas, ¿viste? Como le decía, todavía no están selladas, pero bueno, estamos con música nueva en camino para el año que viene. Y bueno, ahora el 18 de diciembre tengo que tocar acá en Rosario, en un evento que se llama, en un lugar que se llama Cosme. Así que nada, ya de a poco preparando la fecha para ese día. También, como hablamos antes, como entrevistador en la M90, en un bloque de Progressive, en una radio acá de Rosario. Y nada, siempre ahí en contacto con la música, Edward.
1: Ya, yo sé que tú sale de dentro, sale del pecho todo.
0: Sí. Así que bueno, Edward, y yo obviamente siempre agradecerte a vos, porque bueno, ya hace varios años que nos conocemos, hemos sacado música juntos, pero bueno, en momentos más complicado, vamos a decir, siempre estuviste ahí a mi lado, haciéndome el aguante, como dicen acá en Argentina, acompañándome, y bueno, siempre agradecido, y bueno, esperando la posibilidad de que, bueno, a lo mejor vengas un día acá para Argentina, o yo vaya para allá, y nos podamos conocer personalmente.
1: Hombre, darnos un abrazo, claro que sí, comernos un asado. Que eso
0: un buen asado.
1: Lo tenemos pendiente hace ya muchos años.
0: No, olvídate. Si venís para acá, te espero con un asadazo. Olvídate que lo primero que vamos a hacer va a ser como un asado.
1: Y una buena milanesa, ¿eh? Una buena milanesa.
0: Una milanesa napolitana con puré.
1: Ay, ay, ay.
0: Buena combinación.
1: Me has ganado.
0: Sí. Y a bueno, ver. Mi idea es, si se da la posibilidad el año que viene, bueno, también ir para aquellos lados, para Europa, así que nada.
1: Bueno, aquí te esperamos con los brazos abiertos, ya lo sabes.
0: cómo se dan las cosas en este 2026 y vemos qué es lo que irá surgiendo.
1: Ramiro, éxitos.
0: Bueno, muchas gracias, Eduardo.
1: Con el trabajo que tienes detrás, vamos. Seguro que son éxitos lo que viene. Que con el montón de trabajo que tienes detrás, que llevas hecho ya durante todos estos años, lo que viene son éxitos ya. No puede venir nada malo ya.
0: Sí, sí. Esperemos que sí, igual. Para eso le estuvimos metiendo y trabajando.
1: Bueno, Borjita.
2: Dímelo.
0: Saludo para Borja. Te mando música, Borja.
1: Ya.
2: Saludos, Ramiro. La verdad que ha sido un placer. Estamos conectados.
1: Un amigo nuevo, Borja.
2: Sí, sí, mira, ya verás que ya tienes las dos solicitudes de seguimiento. Aquí tienes mis dos partes.
1: Y este de los buenos, Borja. Este es.
0: Estamos ahí en la red.
1: Este es de familia. Así que trátamelo bien, No me lo vale.
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Son las 3.

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1: 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Son las 4. 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

¿Qué tal? Bienvenidos a una nueva edición de Essential Deluxe. Este es el Multi Streaming Radio Show a través de la radio, del podcast y de nuestro canal de tiktok.com/4deluxemusic. Mi nombre es Diego Castillo, acá 4deluxe desde la Costa del Sol para todo el mundo, con los sonidos más especiales desde lo más elegante hacia lo más oscuro del house. Ya sabes que puedes interactuar con nosotros en redes sociales @EssentialDeluxe, en Facebook, en Instagram y también mi cuenta personal como artista, productor, 4deluxe Music en Instagram y en TikTok. Mi último tema a la venta, Tu Calor, ya lo tienes en todas las plataformas digitales. Lo puedes encontrar en la bio de mis enlaces a redes sociales. Enseguida saludaremos a toda la gente que está ahí en el chat de tiktok.com/4deluxemusic. Ya sabes que también tenemos un canal oficial de Telegram, al cual te puedes suscribir gratuitamente. Búscanos como 4deluxe o Essential Deluxe. Y ahí estarás al tanto de la actualización del podcast, de los directos en las distintas plataformas. Vamos a arrancar el show de esta semana con lo nuevo del proyecto Unfaced, un proyecto que lanzó Spinning Records con aquel tema Afro House en su versión original, Ajira. Ya tiene algo nuevo con una melodía muy, muy profunda. Se llama So What, es lo nuevo de Unfaced y así arrancamos una nueva edición del Paraíso del House de la FM. Bienvenido, bienvenida.

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vamos a saludar a toda esa gente que está ahí en el chat de TikTok. La super moderadora Oni, muchas gracias por esos obsequios. Al igual ese super moderador Bonatarda, Jel McGrath Racing, tenemos ahí a Jorge Ortega, Joel, a DJ Parejo, Ron Ayedón y un montón de gente que se va sumando a nuestra familia de TikTok. Ya sabes, estamos en tiktok.com/4deluxemusic, a través de la radio y a través del podcast, en este multi-streaming radio show. Muchísimas gracias. Nuestro podcast que está situado en el top 20 de los podcasts de música electrónica más escuchados en nuestro país y, como siempre, con la fuerza de Latinoamérica. Esto no ha hecho nada más que comenzar. Sonidos especiales. Escuchamos antes lo nuevo de Jay Warren, la chica del Waistline, que descubrimos allá por el año 2022. Sigue en su periplo entre el house y el tech house. Adored, o Adored, se escribiría el track, el que te hemos presentado. Una de las novedades de esta semana aquí en Essential Deluxe. Y ahora vamos con un orgullo nacional. Estamos en plena vorágine del Mundial, con nuestro apoyo a la selección española. Le damos toda la fuerza del mundo en este Mundial. Vamos con orgullo nacional desde Madrid. Dos productores que han fundado un sello llamado Loop Records y han dado un toque majestuoso a esta primera producción. La presentamos aquí en Essential Deluxe, Sax Producer junto a Indeep Noise. Producción conjunta llamada Love. Importante es el amor hoy en día, así que vamos a presentarte esta primicia, Love, de Indeep Noise junto a Sack Producer, desde Madrid para todo el mundo. Así suena de elegante y especial en estos primeros compases de Essential Deluxe, en el TikTok, en la radio, en el podcast, Multi Streaming Radio Show. Seguimos adelante.

mandamos un fuerte abrazo a Honduras por esos obsequios, esos impresionantes obsequios y apoyo para la supermoderadora desde Honduras, Sony. Te mandamos un beso muy fuerte, muchísimas gracias.

Bueno, seguimos aquí en el paraíso del house de la FM. Desde lo más elegante hasta lo más oscuro tendremos momentos para ese tech house y melodic, pero todo a su debido momento. Escuchamos el nombre o la producción de Nico Zandolino, High Girl. Y ahora es un lujo poder presentarte el que ya es el nuevo tema en solitario, aunque bueno, él no para de producir, recibir encargos, remezclar. Es nuestro embajador del house a nivel internacional de nuestro país, fuera de nuestras fronteras. A mí me encanta. Tuve el privilegio de conocerle, de hablar 15 segundos con él, porque se tiene que poner a pinchar. Oye, le dije, oye, por favor, gracias en su día por apoyar mis temas. Hablamos del señor David Penn, desde Madrid, aunque él lleva ya unos cuantos años alojado en la Costa del Sol. Yo creo que se ha enamorado de la Costa del Sol, del buen tiempo, de la playita, de esa brisita marinera. Así que se lo agradecemos. Tiene nueva producción y te va a recordar a un sonido de los 90 muy característico. Y es que él empezó hace ya más de 30 años en la música. Satisfy My Soul se llama la nueva producción bajo su propio sello Urbana Recordings. Es el nuevo de David Penn o David Penn. Lo adoramos, nos encanta. Y te va a encantar la melodía y te va a encantar la producción. Tiene un rollazo impresionante, satisfaciendo su alma o las almas houseras. Satisfy My Soul, lo nuevo de David Penn. Por cierto, visita sus redes sociales porque ha hecho un videoclip muy chulo ahí, conduciendo, como si estuviera en Miami, no lo sé. Porque bueno, hoy con él, hoy en día con la inteligencia artificial se puede hacer muchas cosas, pero bueno, nunca se sabe. A lo mejor está en esas carreteras de la Costa del Sol. Pero está muy chulo, ¿eh? En ese clip que ha querido darle a ese toque promocional. Satisfy My Soul, lo nuevo de David Penn. Ya lo presentó él en exclusiva en sus redes sociales y no podíamos dejar escaparlo de pincharlo aquí en Essential Deluxe, The Spanish House Show.

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sonido más de club. Saludamos a la super moderadora Lorelop Bubusita. Gracias por esos obsequios, Suricata y Lorelop. Desde el chat de TikTok, tiktok.com/4deluxemusic. Tú también te puedes conectar. tiktok.com/4deluxemusic. O síguenos en las redes sociales. Ya sabes que estamos en el canal de Telegram. Búscanos como 4 Deluxe o Essential Deluxe. O ya sabes, también en las redes sociales de 4 Deluxe Music o Essential Deluxe. Bueno, hace 7 días te pinchamos ese nuevo cover del Shine On Me de Princess Castle, el clásico del 2002, que ha hecho DJ Lora. Y bueno, como todo éxito, pues se lanzan nuevas remixes, nuevas remezclas. Anto Brooks junto a Lenny Rukus han hecho este nuevo remix del Shine de DJ Lora, ese clasicazo del año 2002 que los houseros siempre recordaremos. Y ahora nos metemos un poquito en ese house de club. Ojito al sonido que te estoy poniendo ya de fondo, el loopeado, porque te va a recordar a un productor, a un proyecto llamado Prospa, que está pegando el pelotazo con ese Free Your Mind, muy apoyado por el señor Clone en esas míticas o fiestas muy destacadas en Amnesia Ibiza, por si vas a estar en la Isla Blanca en estos meses, hasta esos famosos cierres de septiembre-octubre. No te pierdas esas fiestas de Clone en Amnesia Ibiza, porque encontrarás este típico house, pero muy, muy electrónico, ya orientado a ese house más fiestero. Lo que escuchas hace fondo es de Josh Baker, que ha trabajado con Prospa y Clone, junto a Poppy Bascom. Esto se llama My Place y es novedad esta semana aquí en Essential Deluxe. Seguimos en la mezcla.

Y nos comentaba ahí en el chat de TikTok, oye, con ese sample del hip hop de los 80, tengo efectos de los vinilos de la DMC. Nos comentaba Jorge Ortega desde el chat de TikTok, sí, recuerda un poquito a ese sonido de finales de los 80. También de Vanilla Ey.

a G Martínez, Stop the Beat. Y poco a poco nos estamos adentrando en la zona Tech House, así que vete preparando las zapatillas porque iremos en línea ascendente con Tech House, un poquito para calentar, pero ya luego con unos ritmos estridentes y agresivos. Esto que te voy a pinchar es una nueva remezcla que ya se hizo popular de la versión que hizo Maesic del Mujo Bare de Marshall Jefferson. En Afro House triunfó, pegó el pelotazo el verano pasado, el del 2025, pero aquí han querido dar un giro de tuerca en un nuevo remix del proyecto Local Singles. Es un rollo así como Tech House con un toque más hip house, ¿no? Desde aquí, en línea ascendente, con ritmos agresivos, hoy vamos a pincharte en la zona melodic, ojo, lo nuevo de Adriatic. ¿Eres fan de Adriatic? De las fiestas de Anima, con esas visuales, esos muñecos, esas cosas tan maravillosas, pues tenemos lo nuevo de Adriatic. Además, alguna revisión de algún clásico de finales de los 2000. Así que permanezcan dentro a la escucha o este visionado a través de TikTok o en nuestro canal de YouTube, sí, porque si esto no lo has podido ver enterito en TikTok, que sepas que en youtube.com/4deluxemusic1 vamos colgando los episodios completos del Paraíso de la House de la FM. Maesic y Marshall Jefferson con un nuevo giro de tuerca. Life is simple, Mujo Bare, Local Single Remix. Novedad de esta semana aquí en Essential Deluxe.

Muchísimas gracias por esos, esas palabras bonitas desde el chat de TikTok. Un abrazo muy fuerte, Grand Racing, gracias. Merci, Cataluña. Y gracias por esos buenos consejos, Jorge Ortega, ese buen conocimiento musical del

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comentaba por ahí en el chat de TikTok el fenómeno de Jorge Ortega, ahí desde la Costa del Sol. Oye, que estos sonidos son rectangles, ¿no? A veces la música electrónica, como hoy en día, está todo fusionado y el house está fusionándose con el melodic, con el bass house, como hemos escuchado antes, pues ya es muy, muy, muy difícil de catalogar y de buscar tu sonido o tu estilo, ¿no? Bueno, ya sabes que desde que esto comenzó hace ya más de 20 años, el paraíso del house, tú que eres fiel desde hace ya más de 20 años, nosotros tenemos una misión muy clara: mostrarte el soulful house, el funky house, el club house, el tech house, el progressive house, cuando tenía mucha fuerza, lo sigue teniendo, pero no tanta como en otra época, y esto va evolucionando, las tendencias van cambiando y se van fusionando y se van reinventando, y estos son ciclos. La música, el arte, el cine, son ciclos. El tema que hemos escuchado antes, sonido bass house, que también tienes un rinconcito aquí en Essential Deluxe, 22 Ballets junto a Bruno Martini. Casi nada el aparato, Cobra. Hemos lanzado ahí una cobra de sonido bass house súper fuerte. Y eternamente nos decía ahí, momento Zapatilla Tech House, gracias a ti por estar ahí, gracias Jorge. Y bueno, nos decía también el gran Car Racing, que es, dice que soy su inspiración. Bueno, intentamos. Intentamos dar lo mejor. Lo importante es dar lo mejor de uno mismo para transmitirlo y para que vosotros os divirtáis, que al fin y al cabo se trata de eso, de ser feliz en este mundo complicado, pero bueno, tenemos esos instantes de felicidad y que nos da la música que nunca nos podrán arrebatar. Venga, volvemos a la música. También agradecemos ahí a Suricata, DJ Parejo, que también está ahí en el chat de TikTok, como Jorge Ortega, Crash Racing, Paco Hiruna, Toby Danger Woman, Dalila. Muchísimas gracias. Ojito a lo que llega, ¿eh? Satisfaction.

presente para la pista de baile Every Single Day, producción conjunta, y cuenta con las vocales de Dani. A lo mejor por el nombre no te suena, pero si te digo D-H-A-N-Y, a lo mejor puede ser que te suene, porque ha colaborado a principios de los 2000 en temas dance y disco house de aquella época bastante exitosos. Benny Benassi junto a Matt Sassari, Zona Tech House, ritmos agresivos, para no parar de saltar aquí en Essential Deluxe. Every Single Day es lo nuevo. Seguimos en el Multistreaming Radio Show,

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1: 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Son las 6.

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0: 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Son las 7. 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

Bienvenidos amigos y amigas amantes del trance. Bienvenidos a esta Energy Radio Show, episodio número 442. Hoy venimos con programón especial. Hoy vamos a repasar los mejores mashups de la temporada 2025-2026. Y quiero que bailes todos ellos. Seguro que te gustan más de uno de ellos. Así que comience ya la fiesta aquí en tu radio. Recibe un cordial saludo de Javitron AK4JTN. ¡Que comience la fiesta! Nos vamos al mes de marzo cuando os presentamos el mashup de LTN y Zed Foxes and Foxex

presentábamos en el mes de abril, un trabajazo que hicimos de Hilo and Another and Abel Balder para presentaros este United in France Relax My Eyes.

mes de marzo, el trabajazo que hicimos con Kayoi and Eki and Tech and Foxes. Esto se llama High Clarity.

febrero os presentábamos este mashup de Ronski Speed and Taya 2XLC con las voces de Soma and Adara

bombazo en febrero. Temazo de Rampa Fly, de Ram and Asteroid, con las voces que mezclamos de York and Yes, de ese December.

en el mes de abril os presentamos una versión especial que hicimos para el tema de 21 Pilots y ese Heathens, en una versión especial Reworker.

Y en el mes de abril os presentamos este Arctic Moon and Purple Stories junto con las voces del tema de Paul Denton, Ram and Susanna. Y le titulamos One Automatic Partles Summer in Ramexico.

temón, lo que os presentábamos recientemente en el mes de junio, ese mashup en el que mezclamos a Joa, a Marilyn, junto con Tiesto, con este Green Light y el Lethal Industry, para generar este mashup increíble.

abril os presentábamos este tema que parece un mashup, pero no lo es. Y es el famoso tema de Love Track, Superfly y Cheyenne. Y se llamaba Stronger Than Before, bajo la sintonía de Café del Mar.

finalizar, os traemos el tema que salió también en el mes de abril, ese mashup que hicimos con el tema de Rubén de Rom, ese Heaven, con las voces de Adina Butar y ese Just For You. Aquí tenéis 13.

de junio del 2026. Durante estos 6 temas, 6 meses, os hemos traído todos estos mashups y muchos más, pero hemos elegido esto dentro de los mejores. Espero que hayáis disfrutado el programa de hoy. Sabéis, mucha más música aquí en vuestra radio favorita. Y recordad que nos encontraréis a través de las redes sociales. Nos encontraréis a través de nuestro canal de YouTube. Os esperamos a todos. Pasad un bonito verano. Nos veremos bien pronto. Chao, chao. Adiós.

0: 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Son las 8. 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

0: 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Son las 9. 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
1: 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Son las 10. 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

0: mítica, con esa voz inconfundible de Jimmy Somerville, canción que inaugura este nuevo capítulo de radio, este nuevo episodio de Hit Clubbing 1110, todo ello gracias a ti, unos cuantos kilómetros de house, de música, desde aquí, desde Hit Clubbing. Esto acaba de comenzar. Bienvenidos, bienvenidas.
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0: Bueno, aquí estamos cómodos y perfectamente instalados. Me he pegado un voltio como es habitual por sala de máquinas, los engranajes funcionando a la perfección, todo el mundo en sus puestos y esto ya no hay quien lo pare. Saludos de Frisco, agradecido por la escucha. Por delante, como te decía, 120 minutos, un poquito menos de house en estado puro. Hablando de house, para oídos selectos y elegantes como el tuyo. Sonido Jocelyn Brown con Incógnito. Este es el remix, esto fue tema de la semana, este es el remix que ha hecho DJ Bert Bivans de Always There. Escucha y disfruta, venga, baila conmigo.

0: que le he pinchado la versión original y como no tenía que pinchártela esa también.
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0: Atención a esto, estreno Hit Clubbing. Metemos media marcha más porque llega B.S. Harry.

0: antes de esto, que viene ahora.
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0: Imparable el sonido
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2: ¡Sí!
0: Imparable el sonido Hum desde el Rey.

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1: Viene pidiendo paso el tema de la semana, viene pidiendo pista Hit Club y Classic, pero antes quiero que escuchéis esto que es estreno

Echamos la vista atrás, no mucho en el tiempo. Todavía me acuerdo cuando esta canción había sido tema de la semana, había sido número uno en Hit Clubbing. La he visto por ahí en el baúl de los recuerdos. Y cómo no vamos a pinchar esto desde el apartado de Hit Clubbing Classic. Ladies and gentlemen, señoras y señores,

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1: Enésima versión de una de mis canciones preferidas, enésimo remix de una de mis canciones favoritas, el Upside Down de Diana Ross, en esta ocasión con el remix desde Italia de Tarantino. Escucha y disfruta al máximo como lo voy a hacer yo.

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Ya sabes, fiesta Legends of House con DJ Fresco, Marcos Peón.

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0: sonidos habituales en Hit Clubbing. Transformation, sonido Henry Hawking.
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Con las bromas hemos liquidado una hora de sonido Hit Club. Bueno, van imparables estas chicas, ¿eh? Mestizan. Tenía que pinchar todas en el programa junto a Foul. En Guad y el bozarrón de Diana Navarro en esta versión de Campanera.

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1: Venga, metiéndose lleno ya en el Charky Clubbing. Atención, número 10 cayendo desde el 3. El proyecto de Software, que sigue imparable, y en esta ocasión está en el

0: desde el número 10 y atención, en el 9 entrada en lista,
1: número 9 lista
0: para el proyecto de Nalin Professional Window. La original era de Tori Amos, Professional Window, y era una de mis preferidas. Esta también lo es. Estrena el chart en el 9.

Talent en Burgas. Gran tipo Ian Solo esta semana en el número 8, poniendo ritmo con este Ice Baby. Y subo un poquito más al número

0: Número 5.
1: Se la ocurrió al Master John Newman hacer una versión de su hit mundial Love Me Again. ¿Y cómo le ha llamado? Pues le ha llamado Love Me Again.

0: después de unos añitos y que nosotros se la podamos volver a pinchar, vuelva a hacer Love Me Again, Again, Again. Qué grande John Newman y qué grande Dua Lipa poniéndole voz a este Two Heart, Danny, el Harley desde el número 4.
1: Número 4.

0: Bueno, Adri Block tiene dos canciones en el podio. Está en el número 3. Atención, porque vamos al 2.
1: Número 2.
0: Sonido Bel Air con Barbara Tucker. Para oídos selectos como el tuyo, este

0: Bueno, ¿qué os parece si destapamos el número uno de esta semana? Como siempre te lo trae DJ World Magazine.
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0: Mr. Lizard, Funky Town, número uno en el Charky Clubbing. Escucha y disfruta, porque esto tiene una pegada brutal.
1: Y este es nuestro número uno.

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1: Efectivamente, la maquinaria de Hit Clubbing que no para ni un solo momento, ni un solo instante. Ahora con esto que es estreno, sonido Mario.

Venezuela, desde Argentina, desde Estados Unidos, desde Sudáfrica, desde Ucrania, desde Bolivia.

desde Portugal, etcétera, etcétera, etcétera. Gracias de corazón por estar ahí cada semana. La gente que está conectada también desde Cuba. Es un montón de países que cada semana sintonizan, escuchan Hit Twin para escuchar musicón como este. 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

dosis de adrenalina musical en tu vida. Con Yuki Yoshiyama y este Identity, publicado por Who Plays, para mí en estos momentos, sin lugar a dudas,

0: este sello, que es el sello del británico Who, para mí top, top total. Me voy en su equipo siempre.
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0: cosa más buena, pero aquí esta es muy, pero que muy buena. Westray, Last Night, House of Prayers Remix, para llevárselo contigo a todas partes. 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

0: venga. Venga, que llegamos a destino final. Recojan su equipaje desde el vagón de la música.
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0: Que lo hemos disfrutado al máximo.
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0: Además, ahora ya saben que en la oficina de objetos perdidos el tipo muy, muy borde que había está suspendido de empleo y sueldo.
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0: Y hay una chica muy, muy maja. Tampoco es necesario que os olvidéis nada, pero hay que de hecho ese apunte. Como anotado queda también que tenéis una cita dentro de 7 días con Hit Clubbing a través de vuestra estación de radio más cercana. Eso sí, nos vamos con estreno, el tema mítico de... Bueno, con claro guiño al electro del amigo Pietro Berti, Outwork, Jesús Fernández, Caley, con Andrea Montam. Echa el candado a esta edición de Hit Clubbing. Nada más, saludos de Frisco, buen house.

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1: 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Son las 12. 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

0: Hola, hola, ¿qué tal estás? Welcome, bienvenido a una nueva edición de Music is Life.
1: Ya vienes debajo.
0: Yo soy Jai Pelaz. Voy a estar contigo durante una horita hoy en este especial set de sonidos Afro House. Lo vamos a mezclar especialmente solo para ti.

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Son las dos. 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